0: Así es, plebada, el perroncísimamente perrón de los deportes se retiró ya de la revista Playboy porque le quedaron debiendo una feria de la portada. Él es Max Volquar. Adelante, viejón, arriba Celaya, viejón.
1: Amigo, no quiero hablar de eso, por favor, gracias. Pero hablemos de cosas más interesantes, y al que le cayó la gorda no fue a mí, no fue a Zahí y no fue a ti.
0: Ah, caray.
1: Fue al turco Mohamed. Ayer hablábamos de eso, de la bronca que se metió con Katitzel. Y señores, pues es México y es la Liga MX. Ah. Le cayó la gorda y multa, papá. $20,000 de multa y posiblemente 2 partidos suspendidos.
0: Ah, oye, pues, ¿qué te digo? Pues, o sea, es una feriecilla para uno, pero es una feriezononona para otro. Como yo, que soy un perro María Mercado, para mí, yo con esos $20,000 me regresara para México. Pero para el turco es como quitarle un pelo a un gato, compa, la neta.
1: No, claro, digo, no es nada. Pero aquí la pregunta, ¿está bien? ¿Hicieron bien en castigarlo o no? ¿Está defendiendo la federación a Katitzel? Pues hay de todo, se parten dos. Estuve viendo, escuchando noticias, y la mitad dice que están con el turco y la otra mitad con Katitzel. Entonces, pues está partido 50-50.
0: Bueno, pero bueno, qué momento. Pero es que sí estuvo fuerte lo que le dijo el turco, pero tampoco mentiras no le dijo también. O sea,
1: esa es otra.
0: Lo que es eso.
1: Pero bueno, señores, vamos con temas importantes. Y hoy juega la selección mexicana, partido amistoso ante Perú. El fin de semana jugó. Ni nos dimos color, pero jugó, empató contra Colombia.
0: Contra Colombia, qué un golazo de Morita.
1: Buen partido de México. Digo, no se dio la victoria, pero pudo haber ganado sin broncas. Mora es un fenómeno. Y ojo, ya lo están buscando. Hay visores que están ahí en los partidos amistosos de la selección del Real Madrid y del Barcelona, levantando la mano por el chiquillo Mora.
0: Stephanie,
1: ¡ay, dolor!
0: Si te dieras a escoger, si Morita fuera tu hijo, ¿a dónde lo mandarías? ¿Al Barcelona o al Real Madrid?
2: ¡Ay!
0: ¡Al Cruz Azul! Vas,
2: mira, si tuviéramos la opción del pita, pita, maquinita, pero...
0: Te van a escoger dos, ¿Real Madrid o Barcelona? ¿A dónde lo mandas?
1: O se muere el patrón, esa es una.
2: Patrón, te voy
0: pasó?
2: A extrañar.
0: ¿Qué pasó, compañera? Yo te extrañaré.
2: Híjole, creo que lo mandaría. Ay, algo de mí quiere mandarlo al Real Madrid, pero lo mandaría al Barcelona.
0: Bueno, pues ahí está. Porque a mí a los 17 años me mandaban, pero las tortillas, hijo.
2: Ay, hijo de Dios.
0: Así, ¿no? Qué bueno, bien por el morro. Entonces, Max, México-Perú.
1: México-Perú, hoy, posible alineación, un 98.9%. En la portería iría Padilla, portero que juega en el Bilbao, si no me equivoco.
0: Sí, él juega en el Atlético de Bilbao.
1: Defensa, va Chávez, va Johan Vázquez, va Guzmán y va del pita pita maquinita Márquez.
0: Ok.
1: En el medio campo tenemos a Obed Vargas, Eric Lira y Morita.
0: Vámonos.
1: Y adelante va Orbelín, el Chaquito Jiménez y Violante del América.
0: Ok. Está buena la alineación, está buena contra los peruanos. ¿Qué?
1: Está buena, no soy el más feliz. No es de mi agrado el Chaquito Jiménez, pero hay con queso. Y ojo, también hay buenas noticias. Ya está con la selección, que probablemente van a entrar, van a tener minutos. Todo el armado del Chiverío, Hugo Camberos, Santi Sandoval y Diego Campillo.
0: El viejo joven, el joven viejo.
1: Esos tres podrían hacer diferencia, ¿eh? Para mí están en su punto estos tres y ojalá sí tengan minutos.
0: Pues sí, vamos a ver qué pasa con la selección, que por cierto, Perú viene de ser goleado de los Estados Unidos, ¿eh? Okay. Pegaron una madriz a los gringos, a los de Perú y todavía está el galés ahí en la portería.
2: ¿Cómo ves el partido, patrón?
0: ¿Yo?
2: ¿Cuánto le ahí?
0: Yo digo que gana México. Va a ganar México 3-1.
2: Ok, gracias, patrón. Max, no queremos tu opinión. Sigamos.
0: Sí, porque pues ya.
1: Siguiente tema, vamos con los espectáculos. ¡Ay, Maniwi! Oye, también juega hoy Estados Unidos contra Chile, partido amistoso. Y el que les fue para el traste, para el riel, para la mono, no triste, a Costa Rica, compadre.
0: Sí.
1: Cayeron 2-0 ante Haití. y el jueves pasado cayeron 4-3 ante Curazao y con esto le dieron las gracias al entrenador, gracias por participar a Fernando Batista y ojo, entra nuevo entrenador y a Brian Ruiz y él dijo, señores, necesitamos a Keylor Navas de retache. Y ya dejó CU para reportarse con la selección.
0: Ay, el más feliz fue el Piojo Herrera, porque dijo, yo tenía la culpa, cabrón. Yo no la culpa a mí, cabrón. Pero bueno, ahí está. ¿Qué más tenemos en la sección deportiva, Max, el día de hoy?
1: Cambiando de balones, nos vamos al americano. Ayer en el
2: Monday Football.
1: ¿Qué hubo? Bueno, primero, qué bonito el himno nacional estadounidense de Norteamérica con María.
0: Bien perro, chula, escuchaba.
2: Perroncísimo.
0: Muy perrona, neta.
1: Te escucho hasta lo canté y ni me lo sé, carnal. Y se veía la gente que estaba emocionada ahí con los pelos de punta. Pero bueno, Chicago Bears destrozaron a los Eagles de Filadelfia 27-7. Sártala. Y ojo, el quarterback de Chicago, Sams, Case Keenum.
0: Oye.
1: 38 años y 3 años sin haber tocado un balón. Prácticamente ya estaba escuchando al patrón desde su casa cuando le dijeron, hey, vas a jugar. ¡Ah, caras!
0: ¿Qué hubo? Ahí está, mira, el himno nacional de Estados Unidos. Con mariachi en el Soldier Field de Chicago. Y más de alguno andaba haciendo chile con la cola,
1: ¿Cuál es el significado de haciendo chile con la cola?
2: ¿Qué es eso?
0: Que andaban enojados, pues, por imagínate que el himno nacional de Estados Unidos.
2: Eso, asustas.
0: Eso por el mes de la herencia hispana. Y ya me imagino, para empezar, tu presidente acá, cómo haber andado el viejo. Pero bueno, es lo que está sucediendo.
1: Haciendo chile con la cola andaba el señor, ya ni me digas.
0: Gran frase. Aquí
2: ¿qué poeta tú, de plano?
0: No sé, yo lo sé.
1: Ya me voy a hacer chile con la cola. Bye. Ya al centro de Celaya, Guanajuato, señores. Bueno, hoy, truchas, partido México juega Estados Unidos, y en el béisbol también hay partidos, Red Sox contra Yankees, White Sox, Astros, Phillies contra los Bravos, y los Cachorros ante los Padres. Ya,
0: los buenos de comodines. Es correcto, compadre. Tus redes sociales, Max.
1: @MaxWolkwartz, y que su única adicción es el deporte, señores. Adiós.

0: estamos de regreso. Estás escuchando Buenas Tardes con el Patrón, el show número 2 de la radio. Y ya está con nosotros, señoras y señores. Y regresa el día de hoy, martes, que para él es como lunes.
1: Al tirante.
0: Al tirante Lowis, él es Rigo Trejo.
2: Por el estilo.
0: ¿Cómo anda, Rigo? Bienvenido nuevamente aquí al show.
3: Muchas gracias, pariente. Pues ando bien contento y pues súper feliz. Ayer no salí al aire porque me dijeron, tómate el día libre porque es el día mundial de las noticias. Ayer era el día mundial de las noticias.
0: ¿Tú qué opinas?
3: Y me dijeron, tómate el día libre, ahí te va un chequezote. Ay, no, y ahí te va, ahorita te va a llegar unas chelas, unas caguamas.
0: Ay, no, más, ¿qué opinas tú, Gilbertona?
1: Ay, cállate la boca.
0: Ahí está la Gilbertona. Pero hay información, hay mucha información, Rigo Trejo, se vienen las votaciones, ya estamos, híjole, pues a un mes, como quien dice ya, de que se vengan las votaciones de noviembre, esas que son tan esperadas y que pueden cambiar el rumbo completo del país. Adelante con la información, Rigo.
3: Faltan únicamente 35 días para las elecciones de medio término. Se está llegando el día más esperado, que hace un año decíamos, todavía falta un año, estamos a más de un año para las elecciones y ya se empezaba a hablar del tema. Ha transcurrido el tiempo muy rápido, que estamos a unos cuantos días, digamos 35 días para este pues gran evento, gran día esperado para los Estados Unidos, para Donald Trump especialmente, porque él quiere probar qué tan fuerte, qué tan efectivo todavía sigue siendo, porque él se considera que pues es lo máximo y que los republicanos tienen a una estrella y tienen lo mejor teniéndolo a él. Pero bueno, la situación es que no es así. Hay varios republicanos que se han separado o han marcado distancia de más que nada, no tanto del partido, sino del presidente, debido a su mal manejo en estos 2 años que lleva en la presidencia. Y pues bueno, ellos han marcado una distancia porque están corriendo por un puesto, quieren mantener su puesto. Entonces, han marcado un distanciamiento del presidente Donald Trump, el cual también les ha respondido como si fueran unos perdedores. Algunos de los candidatos que les voy a mencionar aquí, pues bueno, es, por ejemplo, María Elvira Salazar, es una congresista por el estado de Florida. Hace unos días habíamos visto que había publicado un video en español y en inglés, hablándole al presidente, diciéndole que fueron los hispanos los que lo llevaron a la presidencia, que por qué era tan cruel y que por qué estaba afectando tanto a la comunidad hispana con el tema de migración, que ese no era el proceso adecuado y que sería mejor que corrigiera eso o que cambiara su forma de manejar el tema de migración, porque habían sido los hispanos los que lo habían llevado a la Casa Blanca y los hispanos pudieran castigarlo en esta elección. Pues bueno, una publicación después, ella misma confirmó que había hablado con el presidente y que el presidente pues había puesto atención a las palabras de ella. Sin embargo, días después el presidente dijo que buscaran a otro candidato en Florida por quien votaran, que María Elvira Salazar no era un candidato adecuado porque apoyaba la inmigración ilegal. Válame, entonces ahí ya hay una ruptura. También, por ejemplo, hay una persona que se llama Marianette Miller, es la representante por Iowa, también votó a favor de limitar los poderes de guerra del presidente. Hay otra persona también que se llama Byron Donalds y él es el candidato a gobernador en Florida. Eliminó de su sitio web oficial varias referencias de respaldo directo al mandatario. También está Mike Rogers, él es candidato al Senado por Michigan. Se pronunció en contra de continuar el conflicto con Irán en el exterior. Así que son varios. Les nombro solo algunos, pero es una lista de varios republicanos que han marcado una distancia de Donald Trump. Y esto porque ellos creen que si se mantienen unidos a él o apoyándolo en esta campaña, ellos creen que pueden perder su puesto por el hecho de apoyarlo a él.
0: Bueno, entonces por eso le decimos que lo vea ahí en la boleta como él lo pidió, para que se vayan a arrepentir. Pero bueno, la cosa es también de que muchos se le echaron encima por lo último que hizo Rigo, que en su canal de Trump TV, que metió un comercial pagado por el gobierno de los Estados Unidos en su propia televisora, y eso puede ser también factor para que muchos también se le vayan encima a Donald Trump.
3: Exactamente, y de hecho eso lo lleva también a otros temas legales, porque no está permitido de acuerdo a los estatutos de la Constitución, eso no está permitido de hacer propaganda, digamos, por un partido con dinero de los contribuyentes. Entonces, Ese es un tema también legal que el presidente pudiera enfrentar.
0: Oye, Rigo, ahorita vamos a hacer un espacio regresando. ¿De qué más no vas a hablar de política y cosas peores el día de hoy?
3: Claro que sí, pariente. Cuando regresemos vamos a hablar acerca de un grupo de personas que están buscando una reforma migratoria a estas alturas de la vida. Además, también hablaremos de el gobernador de California que ha prohibido que los agentes de ICE utilicen guantes. Cuando regresemos, les contamos todo esto y además también qué sucede en México con los morenistas.
0: Ya regresamos de política y cosas peores.

0: patrón, la política sigue caliente, el asunto migratorio sigue caliente, y aquí en Buenas Tardes con el Patrón hablamos largo y tendido y directa a la flecha con lo que está pasando con la politicada, Rigo Trejo. Y uno, algo que está causando pues un poco de revuelo para muchos, es algo así como que a estas alturas del partido, para otros les venden esperanza a mucha gente, porque la neta no creo que vaya a suceder, siendo sincero y muy directo, porque ya lo han dicho los políticos, pero se está hablando de una posible reforma migratoria. ¿Qué es la información que tienes sobre este asunto? Que para muchos, te digo, hay mucha ilusión, pero para otros es como que pura politiquería.
1: Pariente, tú sabes que por muchos años, y bueno, yo creo que es algo que te he platicado muy de cerca a ti, que por muchos años yo me he involucrado en este tema de buscar, de apoyar, de unirme con las personas en lucha, en la búsqueda de la reforma migratoria. Pero a estas alturas de la vida no quiero ser pesimista, no quiero decir que no quiero que se tome como un comentario negativo, pero ahorita, faltando unos cuantos días para las elecciones de medio término, no va a suceder, no va a pasar, y esto no sabemos si realmente el interés de la gente que está buscando esta reforma migratoria a estas alturas del partido, no sé si sea un interés genuino para ayudar a nuestra gente, o sea un tema de campaña para favorecer a los republicanos. Porque hay que recordar que hay muchos líderes religiosos que todavía no han abierto los ojos y que todavía no se dan cuenta que Donald Trump no es una persona que hable genuinamente y que hable de verdad con el corazón cuando se refiere a Dios. Él ha utilizado el cristianismo, ha utilizado a líderes de iglesias evangélicas, iglesias católicas. Él ha utilizado únicamente la palabra de Dios y ha utilizado a las personas que creen para engañar a los demás. Pero bueno, hay un grupo de empresarios latinos, líderes religiosos, líderes políticos y además también líderes cívicos, que han lanzado hoy martes una iniciativa para promover en este momento una reforma migratoria, destacando que arreglar el sistema es más importante que nunca, dado que las deportaciones en masa del gobierno de Donald Trump están teniendo un enorme impacto económico y social. Ellos dicen que, bueno, se hablaba de asegurar las fronteras, pues que, bueno, ya aseguró las fronteras, que ya la frontera, él mismo dice que ahora la frontera es la más segura en el planeta, la frontera, digamos, sur de los Estados Unidos, la frontera norte de México. Entonces, están buscando una reforma migratoria en este momento, el cual, la verdad, con toditito el respeto que se merecen, es una pérdida de tiempo.
0: Sí, la verdad que sí, es también desviar la atención a lo más importante que debemos estar ahorita bien pendientes, que son las votaciones del mes de noviembre. Hay que estar enfocados en ese asunto y en esa situación. Hay una noticia de última hora, Rigo Trejo, por parte de la Suprema Corte de Justicia de la Nación, ¿no?
1: Perfecto. Hay una noticia.

0: De última hora, en este momento sale un comunicado por parte de la Corte Suprema, la Casa Blanca, diciendo que la Corte Suprema ha permitido a Donald Trump reanudar las políticas de deportación a países con los que los migrantes no tienen vínculos, es decir, deportaciones a países terceros. La Corte Suprema permitió hoy martes que el gobierno de Trump reanude ese programa de traslado de inmigrantes a países distintos de sus naciones de origen, sin darles la oportunidad de plantear preocupaciones sobre derechos humanos, y anunció también que escucharía los argumentos del caso más adelante en este año. Entonces, pues bueno, le están dando luz verde a Donald Trump que lleve a personas de Latinoamérica, a África, o sabrá Dios a qué parte del mundo. Así están las cosas en estos tiempos, en la era de Trump.
1: Sí, joder. Ay, así las cosas. Hay que tener mucha precaución y mucho cuidado. Rigo, antes de irnos, cuéntame qué está pasando con la política en México. Siguen anunciando los contendientes a gobernador por el partido Morena. Hay mucha polémica porque entre ellos están dando con todo y se andan peleando entre ellos ya.
0: Oye, algunos que ya estaban bien ilusionados y que ya incluso estaban haciendo campaña desde hace aproximadamente un año. Es el caso de Andrea Chávez en el estado de Chihuahua. Que bueno, ella andaba haciendo campaña ya con carros, digamos, pues a todos grapeados de su logo y su nombre, haciendo campaña por la gobernación. Ella creía que ella iba a ser la candidata, de hecho, era la candidata de Adán Augusto, pero pues Claudia Sheinbaum no les concedió ese deseo, ni le concedió a Adán Augusto pues impresionar a Andrea Chávez regalándole el estado de Chihuahua. Entonces, pues andan ahora que no les calienta ni el sol Andrea Chávez y también esta señora Cloutier.
1: Tatiana Cloutier
0: por el estado de Nuevo León. También ella andaba que ya se veía siendo la gobernadora de Nuevo León. Pues bueno, Claudia Sheinbaum tenía otros gallos, tenía otros datos.
1: Otras corcholatas.
0: Exactamente. Y ella decidió quién fuera, pero lo que llama mucho la atención, pariente, aparte de que a ellas no les calienta el sol, no la pueden creer, andan decepcionadas, andan tristes, andan enojadas, andan de todo. Pues bueno, el hermano de Tatiana Cloutier hizo una publicación a través de redes sociales diciéndole a la presidenta en un comentario en forma de sarcasmo, en forma de reproche, diciéndole a la presidenta y pues a los líderes de Morena: muchas gracias, presidenta, por no darle la oportunidad a mi hermana, por no dejar que mi hermana siga destruyendo el país junto con ustedes.
1: Caracas.
0: O sea,
1: hay que recordar
0: un morenista lo está diciendo,
1: sí,
0: pariente.
1: Pero hay que recordar que los Cloutier vienen del PAN, ¿eh? Todos ellos eran panistas de hueso colorado y ya se era una morena. Los perdonaron y ahora pues hay mucho roce entre ellos y los que son realmente morenistas. Y no solamente en Nuevo León, en varios estados de la República hay mucho jaloneo porque todos quieren el poder, Rigo Trejo.
0: Es que, pariente, si en este momento tú y yo nos vamos a México y decimos que venimos del PRIAN, que venimos del Movimiento Ciudadano, que venimos de otro partido que no existe o que haya existido y que allá éramos los peores, acá en Morena no hay un solo filtro, no hay un solo filtro para dejarte entrar. Entre más más se llene el grupo de morenistas, pues para ellos creen que más están triunfando, pero la situación es que no hay un auténtico morenista, no hay alguien que haya dicho: yo no tenía partido y me gusta el proyecto de Morena, voy a hacer carrera política en Morena. No hay uno todavía, no hay uno. Todos los que están vienen del PRI, vienen del PAN, vienen de otros partidos, de PRD, todos vienen con mañas, pero como sentían que se les estaba perdiendo, se les estaba yendo pues el estado, el municipio, lo que sea, de las manos, la clave es unirte a Morena y ahí sí triunfas porque triunfas.
1: Sí, así están las cosas en la política y el río bien revuelto. Rigo, gracias por estar con nosotros el día de hoy. Nos escuchamos mañana para seguir hablando de política y cosas peores hoy en este 29 de septiembre.
0: Regresamos el día de mañana, pariente, con más información. Mientras tanto, pues que sigan escuchando Buenas Tardes con el Patrón. 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Así que haga todos los planes que tenga que hacer. Que no se le olvide, marquen el calendario, ponga una alarma, lo que tenga que hacer, pero el día 3 de noviembre, si usted es un ciudadano de los Estados Unidos y puede votar, hágalo.
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0: onda, la neta.
1: ¿Por qué?
0: Sacadísimo de onda porque ayer me puse a hacer cuentas de cómo está el asunto en mi familia.
1: A ver.
0: Y bueno, saqué mi libreta, saqué mi pluma, saqué mi calculadora. Y dije, a ver, dije yo, necesité dos papás para nacer, ¿verdad?
1: Claro.
0: O sea, dos papás.
1: Sí.
0: Al tener dos papás, pues cuatro abuelos.
1: Sí, porque dos papás necesitan dos papás también.
0: Y al tener dos abuelos, pues ocho bisabuelos, 16 tatarabuelos, 32 pentabuelos, 64 exabuelos, 128 heptabuelos, 256 octabuelos, 512 nonabuelos, 1024 decabuelos y 2048 undecabuelos. Y me están diciendo que entre todos ellos no me tocó un perro terreno de herencia.
2: ¡Sí te tocará! 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
3: Al tirante Lowey.
2: Que se ponga a trabajar para que compre terreno.
3: ¡Claras de huevo!
0: La neta, qué coraje me dio, compañera, la neta.
1: No te va a tocar de otra más que trabajar, plebe.
0: Hombre, tanto que se ocupó para que yo llegara a este mundo y no me tocara nada.
1: Ay, triste tu caso.
0: La neta que sí, hijo de su padre. Pero no, lo mejor de todo es que no soy el único. Hay un montón allá afuera que...
1: Me uno a tu lista, patrón.
0: Pero los que vienen abajo, ¿nosotros están peor todavía?
1: Pues sí, pues nosotros, o sea, no tenemos nada.
0: No, hombre.
1: Peor.
0: Fíjate, se gastan el dinero comprando figuras o ropa para un mono ahí en la tele. ¿Cómo se llama los monillos esos que usan los morritos? De los Dropbox o porro. ¿Cómo?
1: ¿Cuál, tú? ¿Funkos?
0: No, los monillos esos. Fíjate que la chaviza, ya estoy viejo yo.
1: ¿En qué andan? Ya me perdí. Ayuda.
0: Estaba viendo yo el otro día que en esa Roblox.
1: Roblox, ok.
0: Andaban, hacen hasta jaripeos y bailes adentro de Roblox, güey.
1: Sí, no inventes. Y pagas por entrar,
0: sí,
1: al baile.
0: Sí, exactamente. El otro día estaba un morrillo, un hijo de un camarada. Y le dice:
4: papá.
0: Así le dijo:
4: papá.
0: Voz de niño, por favor.
4: Papá, ¿me das $20 porque voy al palenque de Julián Álvarez?
0: Y dijo mi compa: ¿palenque Julián Álvarez? ¿De todo a dónde o qué?
1: Pues, ¿y con $20?
0: Sí, le digo, no, dijo, es que es en Roblox. Y yo, ¡ah, caray!
1: ¡Sácate!
0: ¿Neta, güey? ¿Hacen jaripeos y todo el rollo?
1: Oye, me dan ganas de irme a jugar Roblox también y volverme una empresaria ahí.
0: Sí, entonces no estaría mal.
1: Y armar unos perros fiestones.
0: De hecho, puedo poner nuestra estación de radio ahí en Roblox.
1: ¿Qué estamos esperando?
0: Ahí está el futuro. O sea, si antes nadie tenía terrenos, ahora menos. Pero en Roblox, ¿qué tal?
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0: ¡Dálese, viejones! Favorita. Así nomás, como dijo el pirata Culiacán, así nomás quedó. ¡Halo! Esas son las nuevas tecnologías y las nuevas cosas. 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
0: El show número 2 de la radio, pleba, ya regresamos, no le cambien, porque recuerda que si le cambia...
1: ¡Pica el patrón!
0: ¿Qué pasó? Y el animal, ¿dónde también? Uy. Ya regresamos, no le cambien, plebada, es el show número 2 de la radio. Y si ya saben cómo me pongo, ¿para qué me invitan?
1: Con doble piquete.
5: ¿Cómo me pongo, para qué me invitan?
0: ¿Qué hubo?

0: información que no sirve para nada. Con la iguanota, marihuanota.
1: Algo por el estilo.
2: Amiguitos, yo soy la iguanota, marihuanota. Recuerda que yo soy una iguanota que vive en tu imaginación, amiguito.
3: Claro.
2: Y el día de hoy les traigo una nota y una información que seguramente ustedes se han estado preguntando muchos de estas preguntas, que a veces se preguntan las preguntas que las preguntas dicen. ¡Ah!
4: ¡Cálmate!
1: ¡Ay, iguanota! ¿Qué comiste?
2: ¡Ay! ¡Unos hongos! Yo pensé que eran buenos, pero ya vi que no.
1: A ver, pero dime, ¿cuál es la pregunta que todo el mundo se pregunta?
2: ¿Por qué los perritos, los machitos, cuando van a orinar, alzan la pata?
3: ¿Qué?
4: Es cierto. Todos los perros, y una que otra hembra también, las perritas, una
1: ¿no
4: que otra
1: hace
4: la pata? No, o sea, hay una, las hembras.
1: ¿Son diferentes? ¿Más los machos que las hembras?
4: Los machos levantan más la patita.
2: Sí, Cuauhtémoc Blanco cuando mete gol también.
4: Bueno.
2: Pero sí, es muy buena pregunta, fíjate.
1: A ver, patrón, explícanos por qué.
4: Pues...
1: Ay, perdón.
4: No sé. Yo pienso que es porque están marcando territorio, ¿no? Me imagino yo.
1: ¿Pudiera ser?
2: Algo por el estilo, amigo.
1: Algo por el estilo.
5: ¿Por qué es eso ahí, iguanota?
2: Pues bueno, de seguro sacas a pasear a tu perrito si lo tienes. Y has notado que levanta sus patas al momento de orinar, pero... ¿Por qué ocurre esto? Aquí se lo voy a contar. De acuerdo con una página veterinaria, este comportamiento también está relacionado con la comunicación y el marcaje territorial.
4: ¿Ves? ¿Qué te dije? O sea, según estoy checando acá el artículo, me metí a leer de volada, dice que la orina contiene información química que puede comunicar a otros perros, otros aspectos como cuándo pasó por ahí, su sexo, estado reproductivo y su presencia determinada.
2: Es decir, si un perro está en sus días,
4: ¿what?
2: Y quiere aparearse con una miadilla.
3: Claro.
4: La miadilla. Estamos en la radio.
2: ¿Puede el otro perro darse cuenta de lo que está pasando?
1: ¿Ah, sí? ¿Solo por el olor?
4: Pues el olor de la orina, fíjate.
1: Ah, pues es que han de tener como, pues, hormonas de perro o algo por el estilo, ¿no?
2: Ay, el patrón tiene hormonas de perro.
4: Ay, mamá.
1: Te conocen, plebe.
4: Pero ahí va, buena pregunta que, por ejemplo, al principio lo que dijo Stephanie, de que no es exclusivo de los machos. Las hembras también pueden marcar territorio levantando la pata, ¿ok?
1: Ándale.
2: Sí, de la misma manera, además, la postura puede variar entre los perros. En ocasiones, algunos buscan colocar la marca en una mayor altura, ya que puede ser esto que el olor sea percibido por otros perros con que vienen de más lejos.
1: Ah, ok.
4: Y lo hacen en las formas verticales de los postes, o los árboles, sí. Y todo eso.
2: Sí, amiguitos, en ese sentido, levantar la pata al orinal es una conducta relacionada con el marcaje y la comunicación entre los perros.
4: O sea, eso entre los perros nada más.
1: Entonces, el otro día allá en el parking, ¿tú estabas marcando territorio?
4: Sí, pero porque yo no aguantaba, yo me andaba meando, pero por eso.
2: Así que, amiguitos...
1: No es cierto, no vayan a creer que lo hizo. Luego la gente se lo va a tomar literal.
4: Que sí, yo andaba marcando territorio.
1: No.
4: Pero por eso, fíjate, por eso hacen esos perros. Tiene una explicación lógica.
1: Pues una explicación natural, ¿no?
4: Lo único que me queda claro que qué bueno que no tenemos esas técnicas de los perros, sino imagínate cómo anduviéramos todo el día nosotros ahí en la mierda.
1: Sácate, oliendo a mí.
2: Ay, no. Así que, amiguitos, muchas gracias por estar a escuchar el día de hoy. Así que ya lo saben.
1: Algo por el estilo.
4: Por algo orinan los perros ahí, por su marca.
1: Pues porque tienen ganas, por eso orinan.
4: Bendito sea el Señor que me ando yo ando orinando todo el...
1: Sácate por ahí.
4: Ya regresamos.
2: Esto fue la información que no sirve para nada.
6: ¿What? Diablos, señorita.
2: Buenas tardes con el patrón.

0: número 2 de la radio. Buenas tardes con el patrón. Es momento de hablar hoy cosas de niñeras o babysitter. Para que le cuide el chamaco.
1: ¿Alguna vez has trabajado tú de babysitter, Stephanie Castellanos?
2: Estuve a punto de, pero me cancelaron.
1: ¿Te cancelaron de último momento?
2: Me cancelaron de último momento, pero sí he sido babysitter de mi sobrino. No sé si eso cuenta.
1: Claro que cuenta. Okay. Por eso el niño es tan malcriado.
2: ¡Patrón!
1: ¡Mándale saludos a tu sobrino!
2: Saludos para mi sobrino Dylan. Ya Dylan de la Sierra.
1: El Dylan de la Sierra.
3: Ya tengo botas y tejana.
1: Vino para acá una temporada plebada. ¿Cuánto estuvo aquí? ¿Un mes, más o menos?
2: Un mes.
1: Y la Stephanie se lo traía para acá, para la cabina. Y ya lo andaban deserando en Oaxaca porque llegó y dijo: ¡Fierro, plebada! Llegó allá a Oaxaca.
2: ¿Qué onda, plebes?
1: ¿Qué onda, plebes?
2: Y que, por cierto, hace una semana que me fui para el rancho, estaba yo hablando por teléfono con patrón.
1: Espérame tantito, antes de que siga, Dylan, feliz cumpleaños, viejón.
2: Dice: oye, el patrón no me mandó mis felicitaciones por mi cumpleaños. Se queda esperando. Y me dijo: oye, fíjate que fulano y sultano los tengo como amigos en las redes. Y patrón, ¿no? Y
1: yo, caray, a ver cómo, ahorita lo vamos a seguir al viejón. Para que no se le agüite la cachora ya a mi compa Dylan de la Sierra.
2: Andaba bien deprimido, porque es tu fan. Mira, ese ídolo tienes hoy, consigue.
1: Yo le voy a enseñar, su tío le va a enseñar las cosas de la vida y cómo alejarse de las malas mujeres.
2: Ay, no, sácate por ahí.
1: Yo le voy a enseñar al viejón.
2: La verdad es que yo creo que no te contrataríamos como babysitter, porque sí te he visto de babysitter, porque tú sí has cuidado.
1: Sí, yo he sido babysitter, niño, de paro así con amigas o compas también.
2: Yo sé. Y la neta es que una vez que salen, entran contigo, y después que se los regresas a sus padres, salen bien malcriados.
1: ¿Qué pasó?
4: ¡Diablos, señorita!
2: Déjame decirte, un talento natural.
3: ¡Ay, cállate la boca!
2: Tienes un talento natural para descomponer a la gente, y eso...
1: Y una prueba aquí está, se llama Stephanie Castellanos.
2: ¡Exactamente!
1: La eché a perder. Toda la gente dice que la eché a perder.
2: Gracias.
1: Todos. Yo puedo ser que pues soy el ejemplo, el ejemplo de las tías, de la mala influencia.
2: Sí eres.
1: Yo soy el mejor ejemplo, las tías ahí. ¡Ay, que voy a ser como la... ¡Ay, ese! ¡Ay, ay, no! El hijo de mi hermana Leonor, el más grande.
2: ¡Ay, no!
1: Pero bueno, no pasa nada, plebada. Saludos a las morras, que muchas de ellas acá en Estados Unidos... volviendo a lo de las babysitter o niñeras, es un ferión la que ganan las niñeras.
2: Pero, ojo, patrón, te estás fijando en la feria. Es una responsabilidad.
1: Muy canija, muy, muy grande, la neta. Y
2: bastante
1: luego,
2: grande.
1: Cada chamaco que les toca, y eso sí está cañón. Pero sí, ser babysitter o niñera es una gran responsabilidad, pero mucha feria. Yo conozco morras que trabajan para la babysitter, güey. O sea, no les alcanza. Pero, o sea, la feria, solo más para pagar la babysitter, como quien dice, para que le cuiden al niño. Yo nunca le he encontrado razón a ese asunto.
2: Pues mejor
1: no vayas a trabajar y quédate tú cuidando a tu hijo.
5: Puro veneno.
1: Pero bueno, cada quien. Siempre que contratas babysitter, es un gran trabajo, como dice, una gran responsabilidad. Porque imagínate, llegas y la mamá, por lo general, el niño come esto, el niño come esto otro. Y los niños... son canijillos también algunos. Algunos se hacen como que...
6: ¡Ay, no quiero comer! ¡No quiero comer esto! ¡A mí me da puna comer esto! ¡Yo quiero pisita! ¡Yo quiero hamburguesa!
2: Tito, no. Tú tienes que comer frutas y verduras.
6: Sí, pero yo... Además, tú no eres mi mamá, cuya ya...
2: Ay, no, si hay de esos.
1: Hay niños bien groseros, güey.
2: Sí.
1: Y luego hacer la niñera o babysitter a la hora de dormir, porque por lo general la señora cuando, o la morra cuando le deja a los niños, le dice:
6: ¡Ay, es que Miguelito no, después de las 10 de la noche ya tiene que estar dormido!
7: Mentiras, ayer me dormía a las 2 de la mañana.
1: O sea... Está bien, o sea, ser niñera no está fácil. No está fácil, la neta.
2: Es una chambota.
1: Macizo, irresponsabilidad. Ahorita regresamos, seguimos hablando de cosas de niñeras o babysitter. Aquí en Buenas Tardes con el patrón, que siempre es una gran ayuda. ¡Ya regresamos! Es el show número 2 de la radio.
6: Y ya saben cómo me pongo, patrón.
8: Ya saben cómo me pongo, patrón.

0: Porque es raro ver hombres babysitter. Sí. La neta. Pero sí hay, ¿eh? Sí hay. Pero por lo general, pues saben que son mujeres. Y siempre que las van a elegir, tiene mucho que ver también si están guapas o si están bien o no. ¿Por qué?
1: ¿Por qué?
0: Porque las señoras sí son celosas, celosillas.
2: Yo no voy a permitir que esa mujer venga a cuidar a mis hijos.
0: ¿Qué?
2: Mejor a Doña Pancha, mira ahí. ¡Buena señora!
1: Pues sí, tiene toda la razón. Una puede exigir a quien quiere que le cuide a sus hijos.
0: ¿Luego?
1: Porque luego el marido también quiere que lo cuiden.
0: Ah, pues si es posible, jale ese viejón.
1: ¡Ay, qué horror!
0: Si es posible, pues sí. ¿Cómo que no? Cosas de las niñeras. Cuando cuidan a los morrillos, y la típica frase, los morrillos son bien vivos. Somos bien vivos. Cuando era morrillo, pues yo también me cuidaban. Me cuidaba mi tía Magda.
1: Espérame. Magda, mi respeto y admiración para usted, porque, ay, Dios mío.
0: Vamos a dar a mi tía este podcast. Y esta,
1: no si le no está, regreses a
0: este ahora estamos
1: güey.
0: En vivo al aire en la radio, tía, pero en el podcast ahí lo pueden escuchar. Yo era un niño bastante, pero bastante inquietísimo de París.
1: O sea, ¿a poco?
0: Algo especial.
1: Bastante especial.
0: Era tremendo. Ya no soy, ya soy una persona yo calmada, centrada, sí.
1: Ay, ajá.
3: Claro, claro. ¿Claro? Ay, cállate la boca.
0: Bueno, la cosa es que a mí me cuidaba mi tía Magda.
1: Okay.
0: Mi tía se llama Teodora Magdalena. Y Teodora. Cuando estaba morrido, pues mi tía, pues sí nos madreaba machín, porque pues éramos bien tremendos, machín. Y le decía yo a mi tía, cuando lloraba, cuando me cintareaba, decía, Teodora, le decía yo,
4: Teodora, te odio, Teodora.
0: Porque yo pensaba que Teodora era una grosería. Y a mí se me decía que si le digo Teodora,
1: se va a ofender.
0: La estoy ofendiendo. Y era su nombre. De mi tía. Saludos, tía. La quiero mucho. Le mando un abrazo. Ella nos cuidó de morrillo porque mi mamá y mi papá siempre trabajaban dando clases. Y mi tía Magda, la que no. Pero era bien chida mi tía porque era babysitter que se ponía a jugar tazos con nosotros.
1: Ah, qué perrona.
0: Ella me enseñó a andar en bica. Era una cosa poderosa mi tía Magda. A las canicas. Llegaba con medias porque estudiaba mi tía para secretaria en aquellos años y cincaba ahí toda la media toda rota jugando a la canica hacia los tazos con nosotros, mi tía Magda.
1: Ay,
0: pero una típica frase que dicen los morrillos cuando lo están cuidando es:
4: mi mamá sí me deja hacer eso y sí me deja ir para allá y mi mamá sí me deja.
0: Aunque sabes que
1: está mintiendo.
0: Es pura mentira. Ey. Pura mentira, ¿eh? Pero
3: tengo botas,
0: la cosa es de que los niños mentimos para que nos deje hacer algo a la babysitter. O a
1: la verdad es que sí.
0: Ay, ay, ay.
1: Ay, ay.
0: Luego también, ahorita ya pues ya han cambiado las cosas. Usted ya nomás va a ensartas una tablet al chamaco.
5: ¡Halo!
0: Ya para que se quede ya calmado, ¿no?
3: Gente piojosa. Antes no tenía abanico.
0: Pero antes no era mucho el entretenimiento.
1: Mm-mm.
0: Y teníamos ciertas horas para ver la tele, por ejemplo.
1: Sí, ciertos horarios.
0: Y o luego, ciertas películas o caricaturas nada más.
1: Sí, porque me imagino que chamaquitos como tú. Ay, ay, ay.
0: No, yo sí era cosa seria. No había visir que o niñera que me tranquilizara más que mi tía Teodora. Y al último ya, el reporte de los papás, güey.
1: Wow,
0: cuando ya llegan los papás.
1: Está difícil, ¿no?
0: Y llega el papá y la mamá, siempre que dicen cuando llegan con la babysitter o con.
1: ¿Cómo le fue?
2: ¿Cómo les soportaron mis hijos? Que son unos ángeles. Son unos ángeles.
3: Claro.
1: ¿Cómo le explicas a los papás?
0: ¿Cómo le explicas?
1: La clase de angelitos que tienen.
0: Si yo fuera babysitter y dijeran, pues sobreviví, que es ganancia. Que sobreviví. Porque el verdadero trabajo, yo me quiero despedir con esto. El verdadero trabajo de una niñera, una babysitter, el verdadero trabajo no es cuidar niños. No.
1: ¿No?
0: Es cuidar niños, recoger juguetes, resolver peleas, encontrar calcetines perdidos y cobrar como si fuera una terapia familiar, oiga. La neta. Saludos a todas las niñeras. ¡Del mundo!

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0: Amigos del Viento, esto ha sido todo por hoy, pero recordamos que si usted quiere contar una historia, estamos listos para recibirla, porque las últimas dos semanas de octubre llega La Pata Peluda.
1: Exactamente, Don Bocenov, donde usted puede contar nuestras historias.
2: Bueno, nuestras historias.
3: ¿Nuestras?
1: ¡Sus no, historias!
3: ¡Sácate!
1: Somos una historia de terror.
3: Bueno, buenas tardes con el patrón. Sí, es una historia de terror. Uh-huh. ¡Ayuda! No, pero ya, en serio, si tú quieres contar tu historia de terror paranormal, algo extraño que hayas vivido, alguna leyenda de tu pueblo, mándanos un WhatsAppazo al 818-854-4057. Voy de nuez. 818-854-4057. Para que nos cuentes esas anécdotas. Porque si hubo una mano peluda,
1: tuvo que haber una pata peluda. Y está aquí en Buenas Tardes con el Patrón, el show número 2 de la radio plebada. Así que póngase pendiente y póngase al tirante, porque usted tiene que, va a ser nuestro protagonista próximamente en La Pata Peluda. Hay que recordarle a toda la gente, a toda la plebada, que tenemos un podcast que puede escuchar.
3: 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Ahí búscale Buenas Tardes con el Patrón. Es más, le puedes decir a Alexa, Alexa, pon Buenas Tardes con con el patrón. Y te va a salir este par de nada que verientos.
1: Exactamente, y para que escuche cuando quiera, a la hora que quiera y donde quiera. Ahorita aquí en la radio, pues ya vamos a decir adiós.
3: Adiós.
1: Sigan mis redes sociales, a mí me encuentran como El Patrón al Aire, todo pegado y sin espacio, @ElPatrónAlAire.
3: Y @Steph.Castellanos.
1: Ahora sí, plebada.
4: Clara de huevo.
1: Que pase un excelente martes, lo que queda de él, hoy en este 29 de septiembre del 2026. Gracias por sintonizar. Ya no, ya, uy, mañana sea que el último
3: día
1: de...
3: Adiós.
1: Adiós al mes de septiembre. Vámonos, adiós.
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1: La doble ciudadanía no te hace menos mexicano. México lleva décadas hablando de sus migrantes como héroes, reconociendo sus aportaciones y celebrando sus remesas. Cada dólar que llega a México tiene detrás una historia. Y muchas veces esa historia comienza con alguien que se fue porque en México no encontró las condiciones para quedarse. El gobierno de México ha comenzado a construir la idea de que un mexicano que vive fuera del país es mexicano para unas cosas y menos mexicano para otras. ¿México quiere a sus migrantes o solamente quiere su dinero? Pareciera que los migrantes, el gobierno los quiere en la medida en que sigan mandando dólares. El migrante vive una realidad que el gobierno mexicano todavía no termina de entender. El migrante no solo significa remesas. El migrante aprende otras formas de trabajar, conoce otros sistemas, aprende a organizarse, aprende a exigir, logra una experiencia de vida distinta al mexicano que nunca salió del país. No se puede construir una relación con los mexicanos en el exterior basada únicamente en las remesas, que funcionan como un programa social privatizado. Si México quiere a sus migrantes, tiene que quererlos completos. El migrante no salió de México para dejar de ser mexicano. Salió, muchas veces, precisamente porque quería construir una vida que México no pudo darle.
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Bienvenidos a Cita con el Amor. Bienvenidos a este viaje romántico que nos transporta al pasado, porque es precisamente la música que marca ciertas etapas y momentos significantes en nuestras vidas. Y en muchas ocasiones, lo que no podemos expresar con flores o una tarjeta, lo dicen una infinidad de temas que despiertan sentimientos. Nuestro propósito es acercarte a tu ser amado que vive en esta misma ciudad o a través de la distancia, con todo el poder de la música más romántica de todos los tiempos. Recordándote que el amor es una parte esencial de nuestro trayecto por este mundo. Por eso, ama, ama sin medida, sin límite, sin complejos, sin coraje, sin consejos, sin duda, sin precio, sin cura, sin nada. No tengas miedo de amar, porque de todas maneras, verterás lágrimas con amor o sin él.

los más bellos recuerdos vienen a la mente con estas bellas melodías. Escucharlas nos hace volver a vivir ese pasado que marcó nuestras vidas. Gracias por continuar con Cita con el Amor. Con el gusto y placer de siempre te saluda Gilberto González. El tiempo te va demostrando quién vale la pena y quién no. Te va demostrando a quién le importas y a quién dejaste de importar. Así de simple. Y no hay que ofenderse, porque todo en la vida es temporal. Si alguien se fue, no hay problema. Vendrán otras caras, otros amores, otras amistades, sin que las busques. El tiempo pone cada quien en su lugar, porque el tiempo nos enseña que si alguien llega a nuestra vida, es porque un propósito traía. El que se va, se va, y su misión está cumplida. Lo bueno se conserva, y lo malo se olvida.

Estamos seguros que cada melodía te trae recuerdos de muchas etapas de tu vida. Tal vez unas que te ponen un poco feliz, otras que te llenan de nostalgia. Pero de una cosa estamos seguros, recordar es volver a vivir. Gracias por estar con nosotros en Cita con el Amor. Soy Gilberto González. El amor es calientito, suavecito, se riega y florece. No marchita, no consume, no angustia. El amor se trabaja, pero no cuesta trabajo. Acuérdate muy bien de esto cuando te preguntes si vale la pena intentarlo. Porque una mujer bien amada, bien valorada y cuidada, no necesitará buscar el

Conecta con el amor, conjugando la nostalgia y el romance con un ramillete de melodías con clase, para una clase de persona como tú.

Saludos, ¿qué tal amigos? ¿Cómo están? Muy buenas noches y gracias por continuar con Cita con el Amor. Con el gusto y placer de siempre te saluda Gilberto González. Dicen que a cierta edad las mujeres se hacen invisibles, que su protagonismo en la vida de ellas declina y que se vuelven inexistentes para un mundo en el que solo cabe el ímpetu de los jóvenes. Pero permíteme decirte que la mujer madura está llena de experiencias tan hermosas como amargas. Pero en definitiva, es un libro lleno de sabiduría y sentimientos dulces y buenos hábitos de vida. Y está habilitada para poder dar consejos a los más jóvenes. En resumen, es madurez perfecta. Es la etapa de la paz y la satisfacción por la experiencia adquirida. Es cuando se disfruta cada momento agradable y se tiene la sensatez en los momentos más difíciles. La madurez es cuando se vive a plenitud.

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0: Chiquilini y su clica.
1: ¡Mi amigo! ¡Un amanecer Gijón!
2: Es lo mismo que yo les pregunto. Buenos días, mis amigos, chavalones, bandita, clica de la Z. Un gustazo que tú me estés acompañando en este ombliguito de semana, cinturita de la semana, frase que todo locutor chavorruco que se respeta la debe de decir. Amigos del norte de California, Oregon y el estado de Washington, gracias por acompañarme en este último día del mes de septiembre. Gracias a Dios, ya es 30 de septiembre y por supuesto, quiero agradecer rotundamente a todos aquellos que van manejando y van en sintonía de la Z, van rumbo a su jale. El día de hoy, mi compañera y amiga, mi media rodilla, mi naranja, mi costilla, no está conmigo desde temprano porque anda ahora sí que arreglando y acomodando su maleta. Con eso de que se va a ir de viaje, yo los voy a estar acompañando con toda la actitud, con todas las ganas. Gracias a Dios, solito. Gracias a Dios, me escuchó, ingeniero. Usted y yo vamos a ser felices el resto de esta semana porque no va a haber

0: hacer este castigo.
1: Bueno, chiquilín, pues déjame decirte que te voy a estar acompañando unos días, pero déjame saludar a este público conocedor del cotorreo de la mañana. Muy buenos días, pues aquí andaremos acompañando a Chiquilín, ya que Yuli me pidió de favor que lo viniera a supervisar.
0: Ahora que lo viniera a supervisar, ¿qué me vas a venir a supervisar
1: pues, tú? Con esto que a ti se te aparece cada chica.
0: No, nada que ver con eso. Ahorita que venga Yuli voy a tener que hablar muy seriamente con ella, porque aquí el ingeniero y yo ya habíamos hecho planes en lo que resta de esta semana, y ahora resulta y resalta que nos metieron aquí a la metida, no inventes. ¿Y quién nos va a venir a supervisar, ingeniero? Esta mujer, digo yo, pregúnteme yo, ¿a qué nos va a venir a supervisar?
1: A que se porten bien.
0: A eso vengo.
1: Porque no tienes buena fama con estos mensajes que das de que pórtese mal, pues.
0: Ahí sí te doy la razón. Si vienes a supervisar que nos portemos bien, pues mucha suerte. Good luck, dice el gabacho. Y mejor, familia Chavalones, bandita clica. Usted que está en sintonía, quédese con nosotros, porque el día de hoy traemos un show que pa' qué le cuento. Usted ya se la sabe, ya se la ayunó, así como dice el gabacho.
1: Así es, chiquilín, pues hoy traemos las celebraciones de un día como hoy, la grilla con José Antonio Castro, también chiquinotas con el chiquilín, y también tenemos al mentalista Milo al día de hoy, los mitotes de Chiquilín y la parodia con Gastón Mascareño, y por supuesto lo más trendy en las redes sociales. Y también, pues, la güerita que no se queda atrás, los
0: sí,
1: deportes.
0: Sí, viene con los deportes. Y por supuesto, también vamos a tener el segmento del Qué Poca, el segmento del cassette. Seguiremos con la regaladera de boletos en este miércoles espectacular, último día de este mes de septiembre, ya 30 de septiembre. Ya, huelo a las hojaldras, huelo a los tamalitos, huelo a la tole, porque ya empezó el otoño, ahora sí que a su máximo esplendor, ¿eh?
1: Pues yo ya huelo a la calabaza.
0: ¡Ay, Dios mío! ¿Qué?
1: ¿Octubre?
0: ¿De qué estamos hablando? Pues no te digo. Por favor, dígale que es horario todavía matutino, horario familiar. Ahorita nos escuchan muchos niños. Si es que andas
1: por
0: haciendo
1: el Halloween, la calabaza, chiquilín.
0: Ah, estás hablando de esa. Ok, vamos a una pequeña pausa y regresamos aquí en el Cotorreo de la Mañana.

Escuchamos a Yuridia con el tema Eres mi nada, aquí a través de la Z, donde suena puros trancabadrazos, chavalones, bandita, clica. En este ya lo que viene siendo tu miércoles espectacular, tu ombliguito de semana. ¿Cómo va pintando tu mañana? Tú que me estás escuchando en tu casita, que apenas te estás preparando para irte a trabajar, o tú, ama de casa, que estás preparando el lonchecito para el tóxico, te enviamos y te mandamos un cordial saludo y gracias, mil gracias por acompañarnos en esta mañana ya de miércoles. Óigame, último día de este noveno mes, el mes de septiembre. Le decimos adiós y por supuesto, yo quiero que tú me sigas a través de mis redes sociales, tú que me escuchas en el norte de California, en el estado de Washington, porque chavalones, andamos con la regaladera de boletos. Ahí en las redes sociales te vas a enterar de cuáles son los próximos eventos también que se aproximan. Búscame como El Chiquilín y su clica. Así estamos en Facebook, en Instagram, en TikTok y también en Snapchat. El Chiquilín y su clica. Recuerda que Chiquilín con Q de queso y clica con K de kilo. Y por supuesto, si tú le das like, compartes mis posts, me sigues y te vas a hacer automáticamente miembro y parte de la clica de El Chiquilín. ¿Y cuáles son los beneficios de ser miembro de la clica del Chiquilín? Pues bueno, vas a tener más oportunidad de ganarte boletos para los diferentes eventos que se aproximan. Tú ya te la sabes, tú ya te la ayunó, dice el gabacho. Así que ya te la sabes. Sígueme y yo te seguiré. Por supuesto, aquí en el cotorreo de la mañana, estamos con la regaladera de boletos y yo te diré cuándo, a qué horas y cómo es que debes de hacerle para ganarte tus boletucos. Mantente en sintonía porque aquí puro trancamadrazo tocamos y para muestra un botón. Llega Calibre 50 con el tema Mi Problema y suena aquí en la Z. Muy buenos días, yo soy tu compa, tu brother, el Chiquilín, y te acompaño el día de hoy hasta las 10 de la mañana. Que por cierto, Yuli me dejó solito y me dejó con la loca de la Ceci, ¿eh? Regresamos.

debí hacerte feliz. Sonó aquí a través de la Z, donde es puro trancamadrazo suena. Chavalones, bandita, clica, un gustazo que me estés acompañando en este ombliguito de semana. Tú que vas manejando por las diferentes carreteras del norte de California, Oregon y el estado de Washington, gracias por acompañarme. Recuerda

datos. Es más, te lo debes de saber de memoria. Y si aún no te lo sabes, ahí te va. 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Recuerda que traigo boletos para que tú vayas a ver a Carin León el próximo 9 de octubre. Llega al Moda Center de la ciudad de Portland. Y por supuesto, tú ya sabes qué es lo que debes de hacer. Es más, envíame ahorita a través del WhatsAppazo la palabra muda y tú vas a quedar registrado para ganarte un par de boletitos. O si tú quieres irlo a ver, óigame, el próximo 8 de octubre a lo que viene siendo la ciudad de Seattle, ok, también traigo boletos para ti, porque el Chiquilín y su clica siempre te va a llevar a los mejores eventos. Recuerda, mándame tu nombre completo y la palabra clave muda para que tú quedes registrado y te puedas ganar este par de boletitos que tengo para ti. Tú vas a elegir para dónde vas a querer ir. Pero también, chavalones, traigo boletos para que vayas a ver a Cornelio Vega y su dinastía, junto con Tercer Elemento. Viene también del grupo Los Nuevos Chavos. Se van a presentar en un gran super jaripeo este próximo domingo 4 de octubre, allá en lo que viene siendo la ciudad de Portland. Así que preparados, porque se va a poner, no perro, se va a poner perroncísimo, para ser específicos. Se van a presentar en Molala, así que prepárate. Y el viernes, Cornelio Vega, chavalones, llega también a lo que viene siendo el Metropolitan de Renton y traigo tu par de boletos. Tú me vas a enviar para dónde quieres que te regale tus boletos. Si quieres para Cornelio Vega, me dices si quieres ir al jaripeo o quieres ir este viernes al Metropolitan de Renton. Lo único que tienes que hacer es enviarme a través del WhatsApp tu nombre completo. Si quieres ir a ver a Cornelio Vega, Cornelio Vega. Si quieres ir, pues, a ver a Carin León, la palabra muda. Así que, ¿qué estás esperando? Repórtate, participa y suerte, porque aquí tu compita Chiquilín y toda la clica somos más que felices y contentos de que tú te ganes los boletucos, y somos más facilotes que la tabla del mismísimo cero. Y por supuesto, te voy a dejar con esta muy buena rola de la arrolladora banda El Limón. Se llama y se titula Si las miradas mataran. Ay, chiquitita, yo creo que ya anduviese más herido que el mismo Aurelio Casillas en una de las series del Señor de los Cielos. ¿A poco no? Regresamos en breves momentos.

0: Santa, que hoy ya me se anda metiendo en camisas de 11 varas, peleándose con don Julio Preciado, y ya se anda peleando también con el Bobadilla y todo el rollo. No, le digo, cálmese, compita, Coyote, le va a usted a dar un paro cardíaco, usted tranquilo y yo nervioso, pues.
1: Good morning, everyone.
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0: Chavalones, bandita, clica, venimos con las famosas celebraciones de un día como hoy, y por supuesto yo quiero que tú te mantengas en sintonía porque te voy a decir quién está de manteles largos, quién está celebrando su santo, y si tú quieres enviar alguna felicitación o algún saludo, con muchísimo gusto lo haré. Envíame a través del WhatsAppazo para quien vamos a mandar también las mañanitas si es que está cumpliendo años, y por supuesto yo quiero agradecerte a ti que estás siempre en sintonía de la Z por acompañarnos en este miércoles ya 30 de septiembre. Regresamos ya breves minutos aquí en este peor show mañanero.

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1: La doble ciudadanía no te hace menos mexicano. México lleva décadas hablando de sus migrantes como héroes, reconociendo sus aportaciones y celebrando sus remesas. Cada dólar que llega a México tiene detrás una historia. Y muchas veces esa historia comienza con alguien que se fue porque en México no encontró las condiciones para quedarse. El gobierno de México ha comenzado a construir la idea de que un mexicano que vive fuera del país es mexicano para unas cosas y menos mexicano para otras. ¿México quiere a sus migrantes o solamente quiere su dinero? Pareciera que los migrantes, el gobierno los quiere en la medida en que sigan mandando dólares. El migrante vive una realidad que el gobierno mexicano todavía no termina de entender. El migrante no solo significa remesas. El migrante aprende otras formas de trabajar, conoce otros sistemas, aprende a organizarse, aprende a exigir, logra una experiencia de vida distinta al mexicano que nunca salió del país. No se puede construir una relación con los mexicanos en el exterior basada únicamente en las remesas, que funcionan como un programa social privatizado. Si México quiere a sus migrantes, tiene que quererlos completos. El migrante no salió de México para dejar de ser mexicano. Salió muchas veces precisamente

0: porque quería construir una vida que México no pudo darle.
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1: En este miércoles, ombliguito de semana, cinturita de la semana, frase que todo locutor chavorruco que se respeta la dice. Y nosotros, como somos un locutor chavorruco, mano rasposa, pecho peludo, lomo plateado, pues la tenemos que decir. Y por supuesto, queremos agradecer rotundamente a toda la gente que nos sintoniza en el bellísimo estado de Oregon, en el norte de California y en el estado de Washington, su preferencia. A esta hora de las 6 de la mañana, chavalones, les traigo las celebraciones de un día como hoy. Sí, porque el día de hoy, 30 de septiembre, último día del noveno mes, estamos en el día número 273 de este año. Es el día 273º día del año y solamente nos faltan 92 días para finalizar este año, que se nos está yendo como agua entre las manos. El día de hoy, familia, hay celebraciones muy importantes y una de ellas es esta que voy a decirles, ya que es el Día Internacional de la Traducción. Establecido por la Asamblea General de las Naciones Unidas mediante una resolución aprobada en el año 2017, un 24 de mayo. Y el día de hoy se está celebrando el Día Internacional de la Traducción. Y quiero mandar un fuerte saludo y ahora sí que una felicitación a todos los que trabajan de traductores. Sí, todos ellos que hacen posible que muchos de los que no entendemos la lengua del inglés, pues podamos comunicarnos muchas veces con aquellas personas como los doctores o los abogados, porque oigan, ustedes hacen una ardua labor dentro de nuestra comunidad. Saludos para todos los traductores que el día de hoy están de manteles largos, ¿eh? Y por supuesto también las traductoras, que hay cada chiquita bebé de luz, que para qué les cuento, ¿eh? El día de hoy también estamos celebrando el Día Internacional sobre la conciencia de la distrofia muscular, ¿sí? Es un día internacional donde se está creando esta conciencia sobre este grupo de enfermedades neuromusculares, celebrada anualmente cada 30 de septiembre. Y aunque ustedes no lo quieran creer, esta enfermedad es más común de lo que usted se imagina. El día de hoy también celebramos el Día Internacional del Podcast, hoy día 30 de septiembre. Y saludotes para todos aquellos que sintonizan nuestro podcast. Ah, nosotros no tenemos podcast, ¿verdad? Se me había olvidado. Pero ya, hay que hacer uno, tú, ingeniero. Ponte las pilas, por eso te tenemos a ti aquí, tú que eres de la nueva generación. Saludotes para todos aquellos que disfrutan del podcast, que es de una forma nueva, ¿verdad?, dentro de las nuevas generaciones, para poder ahora sí que escuchar música o escuchar también hasta shows de radio, que cada vez ha vuelto muy popular el famoso podcast. Jornada dedicada a promover y a difundir el podcast como medio de comunicación y creación de contenidos. Y aquí en este peor show mañanero les prometo que vamos a trabajar para hacer nuestro podcast. Vamos a ver cómo le pondremos de nombre a nuestro podcast. El día de hoy, si usted lleva cualquiera de estos nombres, está de manteles largos. Se llama Jerónimo, un abrazo fuerte. Se llama Eusebia, está usted celebrando su santo. Se llama Amado, se llama Felicia, usted se llama Federico, se llama, no es que esté Federico. Y si estás Federico, pues también puedes celebrar este onomástico. Te llamas Honorio, es el día de tu santo. Y en este peor show mañanero te enviamos un fuerte abrazo a ti que estás cumpliendo años, a ti que estás en sintonía donde quiera que nos estés escuchando. Y por supuesto, saludotes para toda la gente que está participando para ganarse sus boletucos para los diferentes eventos que se aproximan. Recuerda que aquí siempre andamos con la regaladera de boletos. Quiero mandar el saludo muy especial para mi amiga Bianca Reséndiz, que ya está registrada para ganarse sus boletucos. También Juan Pablo Soto ya está registrado. Selena Acevedo y Itzel Alonso ya está registrada también. Y todos los que están ahorita al pendiente para ganarse sus boletucos. Sigan en sintonía de la Z, donde tocamos puros trancamadrazos. Regresamos en breves minutos. Soy tu compa, tu brother, Armando Fuentes, y me dicen el Chiquilín. Pausa y regresamos.

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1: Después de haber escuchado la rolita de Los Rojos, etapa migajera aquí a través del cotorreo de la mañana en este ya miércoles 30 de septiembre, me da muchísimo gusto acompañaros. Qué rápido se nos pasó la primera hora. Entramos ya a la hora de las 7 de la mañana, chavalones, tú que me escuchas allá en Sacramento a través de la 107.5 FM, amigos de Yuba City, de Chico, de Reading, de Oroville, amigos también que nos sintonizan en Marysville y toda la gente que está trabajando y laborando en la pizca del olivo. Gracias por estar en sintonía. Prepárense porque se viene un super jaripellón allá norte de California, el último jaripeo, y yo te traigo tu par de boletos. Amigos de Oregon y del estado de Washington, gracias por acompañarnos en este

0: Se nos está yendo el año como agua.
1: Dijeron en mi rancho como gordo en tobogán o gorda en tobogán, pero para no herir susceptibilidades decimos como el chiquilín en tobogán. Y así ya nadie se ofende, ¿eh?
0: Así es, chiquilín.
1: Porque, pero fíjate, ya no puedo decir como la Ceci en tobogán, porque con eso de que has adelgazado, o sea, gordita ya no estás.
0: Pues o sea, es que fue mi esfuerzo, ¿qué te puedo decir?
1: ¿Esfuerzo de qué? ¿De ponerte la inyección o esfuerzo de qué?
0: De dinero, porque cuesta.
1: Ya capiche.
0: Eso también cuesta dinero. Pues así es. Como ya lo saben, en esta hora les traemos las chiquinotas con el chiquilín en la torre. Noticia de todo lo que acontece en el mundo mundial.
1: Así es, no es cualquier noticia, ¿eh? Amigos del estado de Oregon, del estado de Washington, del norte de California, y es más, de toda la galaxia, prepárense porque el día de hoy les traigo noticias espectaculares, ¿eh?
0: Así es, también nos acompaña el mentalista Milo el día de hoy, así que comuníquese a la línea psíquica.
1: 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Mentalista Milo, usted me salvó la mañana del día de hoy. Vamos a una pequeña pausa y regresamos aquí en el Cotorreo de la Mañana
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0: Y nosotros seguimos aquí a través del cotorreo de la mañana en este espectacular miércoles, ombliguito de semana, cinturita de la semana, frase que todo locutor chaborruco que se respeta la debe de decir. Y como ya es costumbre a esta hora, llega mi buen amigo el mentalista Milo, que no vino con las manos vacías, vino con una bolsa llena de tamales, atolito, y al cual le doy la bienvenida acá a cabina de la Z. Pero antes de eso, oiga, me le quiero agradecer, qué ricos están los tamalitos. Y me imagino que usted los cocinó, mentalista Milo, o los compró. A ver, dígame, a ver, cuénteme.
1: Aprendimos a cocinar, mi querido chiquilín. No solamente el poder mental, sino también la cocina se nos da de vez en cuando.
0: Pues qué rico le salieron, la verdad, muy, muy ricos. Es más, ya me estoy animando a pedirle la famosa bandeja paisa y aprovechar sus dotes culinarios, porque la verdad es que sí está muy rico. ¿Qué? 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
0: 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Y mentalista Milo, nos vamos a ir rápidamente con la llamadita número 3, que ya está lista y preparada. La llamada es toda suya.
1: Muchas gracias. ¿Con quién tenemos el gusto de hablar?
2: Hola, buenas tardes. Soy Eduardo Vázquez.
1: ¿Cuál es tu fecha de nacimiento?
2: Mire, yo marco por mi esposa. Ella es del 11 de julio de 1984.
1: Muy bien, mi querido Eduardo. Claro que sí, mi querido amigo. Del 11 de julio de 1984. Una hermanita nacida bajo el signo zodiacal de Cáncer. Bueno, mi querido Eduardo, cuéntame, ¿cuál es el motivo de esta llamada? ¿Qué pasa con tu esposa?
2: Mire, pues la verdad es que yo marco por ella porque está, la verdad, muy, muy mal. Tenemos un hijo de 9 años, el cual, pues, se la pasa llorando por ella, porque, pues, últimamente ella se pasa en el hospital muy seguido. La verdad, un día ya está, digamos, que ya no iba a volver, que ya la habíamos perdido. Se le aceleró tanto el corazón que le comenzó a faltar la respiración. Estaba realmente, o se veía muy grave. Pues, la verdad, estamos muy mal por esa situación. Tanto mi hijo como yo no sabemos qué hacer, no sabemos si es algo natural o hay algún mal que se está haciendo.
1: Mi querido Eduardo, lo primero que hay que hacer es tener tranquilidad, ¿sí? Lo segundo es hacer lo que tú estás haciendo, que es tener el conocimiento pleno y exacto de si lo que tiene tu esposa es una energía negativa, una hechicería, una brujería, o es algo completamente natural. Para eso tenemos los caracoles vírgenes, y en este momento vamos a darnos cuenta, a través de su fecha de nacimiento y de los caracoles vírgenes, qué está sucediendo con ella. Eduardo, definitivamente lo que sucede con tu esposa no es nada bueno ni nada natural. Ella está siendo canalizada energéticamente y corporalmente por entes sobrenaturales que están emitiendo malas vibraciones en ella, malas energías, y estas energías están contaminándola y contagiándola. A ella le han hecho infinidad de estudios, le han hecho infinidad de exámenes, y en los exámenes aparece completamente no normal, completamente natural, como si no tuviera nada. Pero desafortunadamente ella es una persona que se aqueja de muchas dolencias en su cuerpo, ¿sí? Sobre todo su lado izquierdo está siendo afectado. Por eso es el aceleramiento o la taquicardia que a ella le da, y la falta de respiración, porque está comenzando a perder su oxígeno en su cuerpo a través de esto que están haciendo. A ella la están alumbrando, mi querido Eduardo, ¿sí? A ella le están haciendo un alumbramiento, y a través de este alumbramiento están adormeciendo su parte izquierda del cuerpo, y por eso está teniendo ella estas dolencias, estas dificultades que la llevan casi siempre al hospital. Es normal que tu hijo esté tan descompuesto, es normal que tu hijo esté tan preocupado y que llore tanto por ella, porque pues ve a su mamá que no puede salir adelante, que busca ayuda con la ciencia médica, que busca ayuda con personas que le han hecho limpias también, Eduardo, porque aquí me doy cuenta que ya has visitado tus lugares a que le hagan limpia, a que la curen, pero nada que pueden que puedan solucionar esta dificultad y estas enfermedades que ella está teniendo. ¿Es así, Eduardo?
2: Es correcto. No ha habido nada que nos pueda ayudar hasta el momento.
1: Mire, Eduardo, desafortunadamente tú has buscado ayuda en los lugares equivocados. Y en los lugares equivocados no porque no puedan o no hayan querido ayudarte, sí han querido ayudarte, pero desafortunadamente no han tenido la capacidad y el conocimiento para detectar que lo que hay en tu esposa es un alumbramiento y este alumbramiento está adormeciendo el cuerpo porque están activando cierta energía que hay en el cuerpo de ella, cierta energía negativa que hay en el cuerpo de ella, y esto es el causante del adormecimiento del cuerpo y de que esté teniendo estos problemas que la llevan constantemente al hospital. Mira, mi querido Eduardo, en este momento lo que debes hacer es pedirle, por favor, a tu médico que vas a sacarla del hospital, me vas a traer a tu esposa, me vas a traer, por favor, una serie de materiales que te voy a pedir fuera del aire, me quedas en línea, por favor, y vas a venir con tu esposa, les voy a mostrar el daño que hay en ella, el alumbramiento que están haciendo, qué es lo que está activando en ella, por favor, Eduardo.
2: Claro que sí.
1: No me cuelgues, por favor. 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
0: Ya lo escucharon, familia, a llamarse ha dicho ahorita el mentalista Milo, va a estar contestando las llamaditas fuera del aire y regresamos en el siguiente corte musical con más llamadas aquí al aire. 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Mientras tanto, ingeniero, no te acabes todos los tamales, pues. Te los vas a acabar, estás viendo que están bien ricos.
1: Que me deje atole.
0: Ah, claro, y déjale atole también al mentalista. No seas gandalla, te pasas, te digo. Pausa y regresamos aquí a través del Cotorreo de la Mañana.
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0: ambientalista. Milo está acompañándonos el día de hoy y le agradecemos los tamalitos y el atolito que nos trajo. Y espero que el ingeniero mentalista le haya dejado atolito, porque es regandalla, ¿eh? Luego se lo quiere tomar todo, ¿eh? Se acaba todo él aquí, ¿eh?
1: Se lo iba acabando todo, pero sí, me alcanzó a tocar un poquito de atolito, pero igual, eso es para ustedes, mis queridos y estimados chiquilín.
0: Pues muchas gracias, mentalista Milo, la verdad es que sí, están muy ricos los tamalitos y el atol está, no rico, está delicioso.
1: Sí, aquí yo traigo la radio para ellos, el desayunito, la comida, para que hagamos más ameno en la mañana, pero para ustedes, mis queridos hermanos, que no los puedo tener aquí conmigo en cabina, vamos a hacer un estudio a través de las cartas del tarot para saber que tú estés limpio de cualquier energía negativa. ¿Tienes alguna energía negativa, algún daño, algún embrujo que te esté perjudicando? Pues vamos a limpiar ese embrujo, vamos a quitar ese mal, vamos a quitar esa energía negativa. Así que no esperen más, llamen en este momento, en este instante. 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
0: ¿Ya escucharon cuál es el número al cual ustedes deben de comunicarse ahorita mismo para que sean consultados, guiados y orientados por el mentalista Milo? Vámonos rápidamente con las llamaditas, que ya están listas y preparadas. La número 3 es toda suya.
1: Muy bien, ¿con quién tenemos el gusto en la línea número 3?
2: Soy Eloísa Vázquez Juárez.
0: Eloísa, ¿nos puedes dar tu fecha de nacimiento, por favor?
2: 6 de enero de 1971.
1: Eloísa, muy buenas tardes, bienvenida a este espacio radial. Cuéntame, ¿qué te trae por esta línea telefónica?
2: Pues mire, la verdad es que estoy muy, muy preocupada por la economía de mi esposo y por su enfermedad. Mire, pues fíjese que le dio parálisis en la parte de derecha de su cuerpo y a veces pues se desespera mucho y la verdad se quiere ir de la casa. Yo ya la verdad no sé qué hacer. Estoy muy triste, desesperada. Y pues, para colmo, hace 5 meses tuvimos un accidente. Y desde entonces estamos muy mal.
1: Muy bien. Eloísa, por favor, regálame el nombre de tu esposo y la fecha de nacimiento de él.
2: Mi esposo se llama Fabián García, del 7 de enero de 1970.
1: Fabián García, del 7 de enero de 1970. Mira, pues también es capricorniano. También el elemento tierra, color favorable el verde, y vamos a ver qué nos dicen los caracteres. Bueno, Eloísa, es clara la preocupación que tú tienes, Eloísa, y es evidente que inequívocamente puedo decirte que a él me lo tienen trabajado, y lo están trabajando a través de una situación o un arte que se llama el budismo. A él lo tienen trabajado a través de esta práctica, de este arte que es el budismo, y lo tienen trabajado para que a él no le rinda el dinero, para que él sea una persona enfermiza, para que él sea una persona que la buena suerte no lo acompañe. Esto está sucediendo hace más o menos unos 2 años y medio atrás, Eloísa. Sí, esto está pasando y está generando en tu esposo, escúchame muy bien, unas depresiones fuertes, que esas depresiones fuertes le están haciendo que se bajen sus defensas y por eso es que él está enfermando. ¿Ok? Eloísa, lo que hay en tu esposo se está regando y está contaminando la familia. Tú bien te debes haber dado cuenta que de un tiempo para acá las cosas salen mal también en ti, ¿sí? Están saliendo mal, no estás encontrando tú como esa tranquilidad, Eloísa. Estás, por el contrario, sintiendo hasta rabia por él. ¿Esto es así o no, Eloísa?
2: Sí, es cierto.
1: Bueno, Eloísa, mira, lo que me debes hacer es lo siguiente. Por favor, me vas a invitar a tu esposo a que me visiten personalmente. Me van a traer, por favor, una hoja blanca. Una hoja blanca. Muy bien. Y en esa hoja blanca les voy a mostrar el rostro de la persona que les está haciendo este daño. ¿Ok? Porque es una persona muy allegada a ti, Eloísa. Esta persona está haciendo eso porque quiere distanciarlos a los dos porque quiere quedarse contigo. Entonces, por favor, Eloísa, por favor, no me cuelgues. Mi asistente te va a dar una cita para que vengas. Me vas a traer esa hoja blanca y te voy a mostrar, les voy a mostrar a los dos el rostro de esa persona que les está dañando, que les está maleficiando.
2: Está bien.
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0: Chavalones, bandita, ya saben cuál es el número al cual deben de comunicarse ahorita mismo para que sean consultados, guiados y orientados por el mentalista Milo, así como lo hizo nuestra amiga, y va a ser ahora sí que ayudada, porque el mentalista Milo está para ayudarlos. 971-202-1496, 971-202-1496. El día de mañana, mentalista Milo, por aquí lo esperamos ya mañana, gracias a Dios, jueves, y le traigo una sorpresa, porque traigo aquí una botellita de agua bien rica.
1: Cristalina.
0: Pero claro que por supuesto, como debe de ser, mentalista Milo.
1: Aquí estaré, mi querido Chiquilín, aquí estaré tomándome un sorbito de esa agüita milagrosa, esa agüita que brindaremos nosotros por todas las personitas que estén enfermas, pidiendo salud, salud para todas y cada una de ellas. Queridos oyentes, nos vemos mañana jueves aquí estaremos a esta misma hora y por esta misma estación radial. Mi querido Chiquilín, gracias.
0: Por aquí mañana lo esperamos nuevamente, mentalista Milo, primeramente Dios. Vamos a una pequeña pausa y regresamos aquí en el Cotorreo de la Mañana. Amor.

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0: Sombriguito de semana, cinturita de la semana, frase que todo locutor chaburruco que se respeta la debe de decir. Y por supuesto, yo como buen locutor chaburruco, pues la tengo que decir. Gracias por acompañarme en este miércoles. Un placer que me estés acompañando. ¿Cómo va pintando tu mañana?
1: Good morning, everybody.
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1: En este miércoles, chavalones, bandita, clica, miércoles espectacular. Quiero agradecer rotundamente a todos y cada uno de ustedes su preferencia, su sintonía. Llegamos al segmento noticioso de este peor show mañanero, las famosas Chiqui News con el Chiquilín en la Torre. Sí, con responsables nuevamente el día de hoy. Sí, miércoles, ombliguito de semana, último día del mes de septiembre. ¿Cómo va pintando tu mañana? Prepárate porque te traigo las noticias de suma importancia. Y te comento rápidamente, chavalones, bandita, clica, que según el ICE, planea reclutar a otros 5,000 agentes. Sí, como tú lo escuchaste, ICE prepara otra ola de contrataciones para la campaña de deportación del actual presidente Donald Trump. De acuerdo con el New York Times, la agencia busca reclutar al menos 5,000 nuevos agentes antes de finales de este año, con lo cual aumentaría su plantilla a un 17%. Actualmente cuenta con más de 20,000 trabajadores y el ICE sigue creciendo y está en busca de llegar a los números que el presidente Donald Trump prometió. Así que amigos, familia que están en sintonía de la Z, por favor, cuídense mucho. Tengan muchísima precaución porque al parecer esto se va a poner aún todavía peor, ¿eh? En otras noticias les comento, chavalones, bandita, clica, que entra en vigor la prohibición de importación de ciertos productos de Canadá. Algunos de los productos que no podrán ingresar al país son las bebidas alcohólicas, los lácteos y las motocicletas. El monto de dichas importaciones asciende a más de $1,000,000 y el presidente Donald Trump el día de ayer dijo, ¿saben qué? Ya no se les va a permitir más importación de al alcohol. Los que vamos a pagar los platos rotos vamos a ser nosotros, sí, gente común y corriente, usted y yo, que vamos a tener que pagar más caro ciertos productos por lo que está pasando con estos aranceles presidenciales. Por otra parte, el presidente Donald Trump asegura que las empresas de tecnología firmaron ya un acuerdo para autorregular el desarrollo de la inteligencia artificial. El presidente dijo que las compañías acordaron revisiones internas y externas de sus sistemas de inteligencia artificial, mientras aseguró que su gobierno no limitará el desarrollo de esa tecnología. El presidente dice que fue un acuerdo voluntario que complementa esas revisiones internas y, por supuesto, durante una reunión celebrada en la Casa Blanca, llegaron a un acuerdo. Él comenta y dice, creo que estoy viendo una enorme autorregulación y ellos entienden que tienen que autorregularse. Fue lo que dijo Donald Trump a periodistas frente a la ala oeste de la Casa Blanca. El anuncio se produjo tras una extensa reunión entre Trump y altos ejecutivos de algunas de las principales empresas tecnológicas que están invirtiendo cientos de miles de millones de dólares en infraestructura para la inteligencia artificial. En otras noticias, chavalones, algunas personas con síntomas de gripe podrían hasta 18 meses después de haberse contagiado seguir sufriendo varias secuelas de esta enfermedad tan común. Y es que la llamada gripe prolongada puede tener efectos en órganos como el cerebro, el corazón y los riñones. También se asocia con problemas de memoria y el deterioro cognitivo y la somnolencia persistente, o sea que uno no puede dormir. Un médico dice y explica que este año se cree que la gripa va a tomar ahora sí que números récords entre los que puedan contagiarla, ya que, como les comenté el día de ayer, la influenza está iniciando mucho más temprano de lo debido o lo visto en años pasados. Y muchas veces estos pacientes pues suelen ahora sí que confundir una gripa con lo que viene siendo una influenza, pero que este año va a haber muchas personas hospitalizadas y también va a haber personas muertas debido a la enfermedad de la gripa. Hasta aquí la información para que usted esté bien informado. En este peor show mañanero lo escuchó primero, ya después los demás shows los dirán. Y no lo digo yo, lo dice el horario en el que estamos, sí, porque Ya después los demás estarán comentándolo. Vamos a una pequeña pausa y regresamos aquí en el Cotorreo de la Mañana. Soy tu compa, tu brother, el Chiquilín. Y gracias por acompañarme.

0: canciones y apenas es miércoles, neta que sí se antoja ir a poner ese docecito en el refri, mi estimado ingeniero, porque recuerda que ya se va la Julie de vacaciones y tenemos que preparar un mega party en la casa, ingeniero, así que vaya usted anotando usted quiénes van a ser los invitados para que hagamos una carnita asada, no importa que esté lloviendo, pero tenemos que organizarla, ingeniero, tenemos que organizarla, amigo. Pero bueno, chavalones, entramos ya a la hora de las 8 de la mañana, tú que me escuchas en el norte de California, Oregon y el estado de Washington, te agradecemos rotundamente tu preferencia. Sí, tú vas manejando por las diferentes carreteras de la ciudad de Seattle, de la ciudad de Portland, allá en Yakima, allá en Sacramento, maneja con muchísima precaución y gracias por hacernos tus copilotos.
1: Así es, yo también quiero mandar un saludo a todas esas personas que van manejando, igual que tú, Chiquilín, porque de verdad que se arriesgan mucho, así que un saludote para todos ellos. Y pues, ¿qué te cuento, Chiquilín? Te voy a arruinar esa fiesta que estás planeando.
0: ¿Por qué, Ceci?
1: Porque yo tengo instrucciones estrictas y exactas de mi compañera Julie.
0: De que me porte bien, ¿sí? Pero claro, aquí dentro de la radio, ya lo que pasa después de la puerta de cabina, ahí ya no te incumbe absolutamente nada.
1: Bueno, es así más, lo vamos a dejar.
0: ¿Sabes qué? Este ingeniero, se me acabó de ocurrir una idea que más adelante te la voy a plantear y se la planteamos aquí a Ceci, ¿eh?
1: Convénzame. Pues son las 8 de la mañana, señores, les traemos aquí los mitotes del Chiquilín. Esperamos que la Yuli ahorita venga, porque pues no la veo.
0: Fue lo que dijo que iba a venir. Ella me dijo que iba a venir el día de hoy, que te tenía que despedir de su público, y resulta que me mandó aquí a la chica Ceci, pero de hecho debe venir.
1: Yo confío en ella y también les recordamos que tenemos la parodia con Gastón Mascareñas.
0: Además de que en esta hora venimos con el segmento de la chica Ceci, sí, viene con lo más trending en las redes sociales. ¿Qué nos traerá el día de hoy? Bueno, tú quieres enterarte, mantente en sintonía. Y por supuesto, venimos con la regaladera de boletos, que el día de hoy traigo boletos para aventar para arriba. Así que vamos a una pequeña pausa musical y regresamos aquí en el Cotorreo de la Mañana.

0: después de haber escuchado a los Tigres del Norte, los Jefes de Jefes, con este tema, óigame, muy bueno, ¿eh? Se llama y se titulaba ¿En dónde estabas? Ay, ay, ay, ay. Óigame, en este ya miércoles 30 de septiembre, de veras que te damos las más sinceras gracias por acompañarnos. Saludos para todas las amas de casa que ahorita están en casita haciendo las labores del hogar y ya se tomaron un break para aventarse un rico delicioso, porque también las mujeres pueden y también las mujeres deben de aventarse, no uno, dos o tres deliciosos durante el día. ¿Por qué no?
1: Y como dice Yuli, con su lema de no voy a trabajar, pues con más razón, se deleitan ahí en la casita.
0: Imagínate, si ustedes ahorita en casita con un cafecito y un tamalito, ¡ah, qué rico! O el otro delicioso, un cafecito con una conchita, ¡ah, qué rico! De veras, es que si usted está ahorita escuchando este peor show mañanero y está disfrutando de su delicioso, buen provecho, ¿eh? Y saludos para todos aquellos que se están aventando el mañanero, aunque no creo, ¿verdad?, que estén escuchando el cotorreo de la mañana. Ay, si no lo creo.
1: Bueno, chiquilín, yo quiero mandar un saludo también muy especial a los consentidos del cotorreo de la mañana, que son todos esos hombres trabajadores que se levantan a trabajar en trabajos. No hay de secretarios, de recepcionistas, no, los que trabajan en la construcción.
0: Oye, ahora resulta y resalta que los trabajos de oficinistas son para mujeres, ¿eh? Conste que cuando nosotros las mandamos ahí, ay, es que nos hacemos iguales. Pero bueno, chavalones, bandita clica, ahora sí que un tema para otro día. Ahorita llegamos al segmento de lo más trending en redes sociales y aquí la chica Sisi nos trae un tema el día de hoy. Pero ¿sabes qué, Ceci? Permíteme, antes de que se me olvide y antes de que empieces, por favor, cada vez que terminemos el segmento, yo siempre digo así por lugar, aquí, en el cotorreo de la mañana, tú debes de decir con el chiquilín y su clica, porque en el segmento anterior yo dije, aquí en el cotorreo de la mañana. Y nada, y así nos fuimos. ¿Qué pasó, Ceci? Ponte pila.
1: Instrúyeme, maestro. Claro que vamos a seguir esos consejitos, pero pasemos a lo más trendy en las redes sociales. Hoy te traigo un video, chiquilín, que la verdad me quedé con la boca abierta, con el ojo cuadrado, con... ¿Qué te puedo decir? Enojada.
0: ¿Enojada? ¿Por qué? ¿Qué pasó en el video?
1: Pues es que imagínate tú ir manejando y pensando que le vas a dar paso a una ambulancia porque pues lleva un herido al hospital y pues resulta que no, que tú eres el que se fregó a uno, chocaste a varios carros y pues te van persiguiendo a ti.
0: Ah, o sea, ¿cómo?
1: Al de la ambulancia.
0: Al de la ambulancia. Así ya capichas. Es que discúlpelo, porque como a su mamá se le cayó de chiquita, luego como que no concuerda las ideas, como que los cables se le cruzan. No, ok, entonces vamos a ponerlo. O sea, en el video que ahorita vamos a subir a redes sociales, es donde una ambulancia va a toda velocidad, ahora sí que abriéndose paso. Gente que piensa que la ambulancia lleva un herido, le va abriendo paso. Pero resulta y resalta que el conductor ya había chocado y ya había herido a algunos.
1: Ya había chocado a varios carros, ya había pegado a una persona y entonces iba huyendo, porque okay, iba ebrio. Y resulta, bueno, más adelantito les voy a decir de qué institución era esta ambulancia.
0: Ah, sí, y también más adelantito espero que nos digas qué fue lo que tomó ese conductor que iba manejando la ambulancia. ¿Tienes esos datos también?
1: No, creo que no los tengo, pero vamos a investigar. Me imagino que se tomó todo el medicamento que encontró en la ambulancia.
0: Deja tú del medicamento. Se debe haber tomado no sé cuántos 24, 12 o hasta una de Don July, me imagino.
1: Yo me quedé indignada. No puedo creer que alguien sea tan irresponsable de hacer esto en sus horas de trabajo. O sea, la responsabilidad de traer una ambulancia, o sea, se supone que tú debes ayudar al conciudadano.
0: Ya me había espantado, Ceci, ya me había espantado porque dije, no puedes andar en ese estado, no puedes, así dije, ingeniero, ya van a empezar a hablar mal de ti, tú que en horas de trabajo andas ahí con una micheladita o con una de Don July, dije, ya nos cacharon, pero qué bueno que era el conductor, ¿verdad? Qué
1: ya
0: buena.
1: Hablamos del conductor, así es, chiquilín, pues los invitamos a que vayan a las redes sociales también para que vean este video.
0: Así, recuerda que estamos como El Chiquilín y su clica en TikTok, en Facebook, en Instagram y ya andamos también en Snapchat, en esa red social que espero que me enseñes porque yo la verdad no sé ni cómo funciona, yo nada más la abrí y ahí subo no sé cuántas cosas.
1: Yo soy de la vieja escuela, chiquilín, y yo me adapto mucho a lo que es Facebook ahorita y TikTok, como que Insta y Snapchat, como que todavía se me complica.
0: Oye, dice que es de la vieja escuela y dice que TikTok. Oh my
1: bueno.
0: God.
1: Bueno.
0: Vamos a una pausa y ahorita subimos el video y regresamos aquí en este Porsche Mañanero, el cotorreo de la mañana.
1: Con el Chiquilín y su clica.
0: Ay, ahora sí la aprendiste, Esteban. Ay, gracias a Dios. Regresamos.

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1: En este miércoles ya 30 de septiembre, familia, chavalones, bandita clica, me da muchísimo gusto acompañarlos. ¿Cómo va pintando tu mañana? ¿Cómo pintó tu mes de septiembre? Sí, el mes patrio. Aunque ahora ya estoy en un dilema, mi estimada Ceci.
2: A ver, cuéntame.
1: Porque en este mes patrio, ¿verdad? No sabíamos si cantarle las mañanitas a los que cumplieron años, ¿verdad? En este mes, o el himno nacional, o celebrarlo en las fiestas patrias, ¿no? Ahora en este mes de octubre, ¿Qué haremos? ¿Les cantaremos el de Tricky Tree? ¿O les cantaremos una canción de Halloween? ¿O qué rollo? Digo.
2: A todas las brujitas, pues yo creo que un Tricky Treat sería así como padre.
1: Padre. Y además, recuerden que yo he estado diciendo que si tú te vas a vestir de brujita, te vas a vestir o a disfrazar, ¿verdad? De vampirita o de cualquiera otra de esas chicas sexys, aquí estoy yo para que me chupen todo lo que quieran.
2: Pues yo te tengo el disfraz perfecto para ti, de acuerdo.
1: No me lo digas porque eso va a ser una sorpresa. Sí, okay, va a ser una sorpresa. No quiero que arruines mi sorpresa, Yuri. Que diga Ceci. No me la vayas a arruinar. Pero bueno, continuamos y prosigamos con el segmento de lo más trending en redes sociales. Si usted apenas va aprendiendo la radio y va escuchando este peor show mañanero, yo les comento rápidamente que en el segmento anterior platicamos sobre un video, o estamos platicando sobre un video donde una ambulancia iba chocando, ahora sí que a alta velocidad. Y resulta y resalta que el conductor iba en estado de ebriedad.
2: Así es, Chiquilín, fíjate que se voló varios semáforos, chocó con varias personas que hasta la llanta de la ambulancia se le salió. Fue ahí donde lo agarraron porque iba huyendo. Hace rato me preguntaste que si qué había tomado. Eso no te lo pudimos investigar, pero lo que sí investigamos es que este conductor fue despedido y siguen las investigaciones.
1: Ingues, Ceci, no hace falta ser así que un agente 007 o un agente del FBI o un agente allá de agente judicial, ¿verdad? Es en México, para saber qué es lo que se había tomado este conductor, mi estimada Ceci.
2: Pues me quiero imaginar.
1: Se ha de haber tomado como 3 kawasakis, 2 patas de elefante de Bacardí o algo para ir en ese estado de ebriedad.
2: Pues tú que perteneces al gremio.
1: Por eso te estoy diciendo.
2: Lo sabes.
1: 3 patas de, con 3 kawasakis y una pata de elefante de Bacardí, no, pues con ya. Eso anda así. O sea, no te acuerdas de nada el otro día.
2: Pero, ¿sabes qué es lo más peor, como dices tú?
1: ¿Qué pasó?
2: ¿A quién crees que pertenecía esta ambulancia?
1: No sé, pues espero que a mí no, ni a mi familia allá en Puebla, porque no tenemos ambulancias, pero me imagino que pues algún seguro de estos mamalones, ¿no? De, no sé.
2: El IMSS, Chiquilín, una de las instituciones más grandes de México.
1: Es el IMSS, pensaba que ibas a hablar del hospital español o de alguno de esos hospitales mamalones que hasta si te ven así, pobrecito, no te dejan entrar, ¿no?
2: Fíjate que el IMSS lamentablemente se habla muy mal, pero creo que también hay buenos doctores.
1: Sí hay, pero, o sea, es que es el IMSS, es el seguro, el Instituto Nacional del Seguro Social.
2: Por cierto, Chiquilín, ¿tú dónde naciste?
1: Yo nací en Puebla, sí, gracias a Dios.
2: Pero ¿en qué institución? ¿En qué seguro?
1: Hasta eso no, fíjate, no sé si nací en la Cruz Roja o en qué institución. El ISSSTE. Nací en el ISSSTE.
2: En el ISSSTE. Pues déjame presumirte, pero yo nací en una clínica privada.
1: La clínica privada de la partera de doña Tomasa, allá en Zamora, Michoacán. O sea, ella le llama clínica privada, pero bueno.
2: Pues Chiquilín, ¿tú qué me puedes decir que se merece este conductor?
1: Pues yo creo que lo deberían de correr de su trabajo, le debería de caer todo el peso de la ley, porque no debe de estar haciendo eso, y más en horas de trabajo, y me espero que no haya llevado un herido ahí en la ambulancia. Oh.
2: No llevaba herido, pero hirió a alguien, sí. Que fue peor.
1: Ok, ingeniero. Que espero que el herido y el conductor nos hayan puesto igual, dice.
2: No, se pasa aquí el ingeniero. Pues así es, Chiquilín, esta fue mi nota en lo más trendy de las redes sociales.
1: Y si usted va a andar ahora sí que tomando, por favor no maneje. No queremos que le vaya a pasar lo mismo que a este conductor de esta ambulancia. Ay, ay, ay, no les digo, lo bueno es que no iba nadie dentro de la ambulancia. Y usted, por favor, sigue en sintonía de la Z. Vamos a una pequeña pausa y regresamos aquí
2: en el cotorreo de la mañana
1: con el Chiquilín y su clica.
2: Ay, a través de la Z.
1: Ponte pilas, Ceci, que te cambio.

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1: En este miércoles, último día de este noveno mes, sí, el último día de septiembre, familia, estamos más que contentos y gustosos, y yo más que contento porque el día de hoy depositan, ya cagó el águila, ingeniero, tenemos ahora sí que la cartera bien gordita, vamos a tener la casa para ahora sí que un fin de semana desastroso, vaya usted llamando y mandando mensaje a toda la clica para hacer un buen cotorreo ahorita que Julie, que se va a ir de vacaciones, la neta. Así que usted, familia que está escuchándome en el norte de California, Oregon, en el estado de Washington, prepárese porque llegó mi buen amigo Gastón Mascareñas. Nos trae la famosa parodia que ya nos tiene acostumbrados a esta hora. Y el día de hoy nos trajo su parodia titulada Little Chicken Green Potatoes. El Día Internacional de la Traducción es el día de hoy. Y mi amigo Gastón Mascareña se le ocurrió traducir al inglés, pues ahora sí que e interpretar esta cumbia que es una clásica. Sí, la de Pollito con Papas del Super Show de los Vázquez, y tú la vas a escuchar en versión inglés con mi amigo Gastón Mascareñas. Adelante, Gastón, los micrófonos son todos tuyos.
2: Dice que desde ayer traigo antojo de un pollito con papas, y por ende, traigo ganas de cantar también. La

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1: En este ya miércoles 30 de septiembre, familia Chavalotes, bandita clica, le caemos al segmento que levanta el rating, pero pues yo creo que esta vez no se va a levantar el rating y pues Ceci, te vas a tener que aventar y rifar los mitotes de el Chiquilín, ¿eh? Porque Chiquilín no ha llegado, supuestamente dijo que se iba a despedir de su público, y nomás no, así que éntrale de tu ronco pecho, mi estimada Ceci, pues, ¿qué mitotes nos traes
2: pues
1: el día de hoy?
2: Es, creo que tenemos ahí unos mitotes.
3: No, ¿cómo que Ceci, que todavía no me voy? Todavía ando aquí cerquita.
1: ¿De que?
3: ¿Qué pasó?
1: De que no sé dónde andas y tratamos cubriendo aquí, tratando de que este perro show mañanero no caiga y tú vienes y hasta nos regañas.
3: No, Chiquilín, es que ustedes se meten con mis mitotes, se meten también con Ulises Mondragón.
1: ¡Ah, órale! El innombrable, por favor, no me digas que ese nombre tan feo. Mejor dime el cuerpo de gancho guachimulero, el poste encebado parado.
3: Ya déjalo en paz, Chiquilín.
1: Pero ese nombre no lo vuelvas a repetir.
3: El meollo del asunto aquí es que no se metan con mis mitotes, ¿ok?
1: Ok.
3: Que quede bien claro.
2: Presente, lo respetamos. Ya la otra semana, pues, y lo que sigue de la semana,
3: ya la Ceci se va a encargar, pero todavía no me voy.
1: Ok, Gilly, platícanos y cuéntanos el mitote de alto pedorraje que nos traes el día de hoy, miércoles.
3: Pues rápidamente les cuento, familia, el cotorreo de la mañana, que vamos a estar hablando, Chiquilín, de Alexandra Rosaldo, que ya le respondió a la reina de las telenovelas. ¿Ustedes recuerdan ese comentario que Victoria Rufo hizo sobre Aitana, la hija de Eugenio Derbez?
1: Sí, claro, que le dijo que estaba feita, ¿no? Y todo el rollo, todo el meollo que se armó ahí, que no sé qué, que no era posible, que quién sabe qué.
3: Pero luego, Eduardo Derbez, José Eduardo, se hizo un comentario en sus redes sociales sobre que iba a subir a Alexandra Rosaldo y a Victoria Rufo al Ring Royal.
1: Ajá, para que pues ahí arreglaran sus asperezas, ¿no?
3: Sí,
1: porque
3: sí, también claro.
1: Dijeron, pues sí, dijeron pues, que se suban al Ring Royal, ahí le hablamos a Denigris y que las suba y que hoy estaría buena esa pelea, imagínate.
3: Pero fíjense, chicas, que los voy a decepcionar porque no hay pelea,
1: no,
3: porque Alexandra Rosaldo dice que ella quiere llevar la fiesta en paz y tenemos un audio de ella. ¿Qué les parece si lo escuchamos?
1: A ver, escuchemos el audio que tenemos. ¡Producción!
4: No creo que estemos para subirnos al ring. No sé qué decirte. Sí, claro que entiendo su humor y amo a José Eduardo con todo mi corazón y entiendo perfectamente eso, el humor de José Eduardo. Yo no tengo nada en contra de ella. Si me la topo ahorita aquí, por supuesto que nos vamos a saludar y por supuesto que vamos a ser cordiales y respetuosas como siempre lo hemos sido. No hay una mala relación, por lo menos no conmigo. Creo que yo les he demostrado que yo no tengo nada en contra ni de ella ni de nadie.
1: ¡Sópatela!
3: Chicos, no hay pelea.
1: Y yo que ya estaba comprando o estaba ahorrando para comprar mi boleto en primera fila para ver a la reina de las telenovelas.
3: Pero espérense, que eso es lo que opina Alexandra. Vamos a ver qué dice Victoria Rufo, porque esa es la que le encanta el despapalle.
1: Bueno,
3: ¿no?
1: Esperemos ahora sí que su contestación de ya ver qué es lo que dice.
3: Claro.
2: Es que pienso que Victoria tiene un humor muy negro y pues simplemente se expresa sin ninguna maldad, en mi opinión. Vamos a ver qué dice.
1: Y es que la verdad, a esa edad que tiene ahí, Aitana, la verdad es que sí es cierto, ¿no? ¿Verdad? Todos los teenagers por lo regular son feitos, ¿sí?
3: Claro,
1: ¿no? Bueno, oye, la otra dice, estamos feos, ¿no? Tú, a ti que todavía no se te quita lo feo.
3: No. Es joven la chica, se
1: pero ella dice que sí.
2: Acuérdense que yo tengo mis múltiples personalidades y hoy estoy joven.
3: Pero, ay, Ceci, mejor ¿qué les parece si hablamos del hijo de Pepe Aguilar?
1: ¿Qué pasó con el hijo de Pepe Aguilar?
3: Oye,
1: espero que se encuentre bien. Aquí va a ser mi cuñado. Julie, sí. Yo detrás de la angelita y nomás se
2: de
1: fue a fijar.
2: Pantuflita.
1: Sí, mi pantuflita, no, nomás. Me la ganó el mendigo Cristian, no, dale.
3: Imagínate, Chiquilín, es que hay que tener varios millones en el banco y comprar un anillo carísimo para que puedas hacerte de esas.
1: Tener la
3: novias,
1: pantuflita,
3: claro.
1: Okay, bueno.
3: Pero no vamos a hablar de Leonardo el que querías que fuera tu cuñado.
1: Ah, no, entonces, ¿de qué vamos a hablar? Como dijiste, es el hijo de Pepe Aguilar. Luego, mi imaginación fue con el que iba a ser mi cuñado. Qué bueno, buenas pedonas nos aventamos.
3: Este también es su hijo, pero se trata de Emiliano Aguilar.
1: Ah, ok.
3: No,
1: ah,
3: de Leonardo. Otra vez.
1: Bueno, ¿qué pasó con el Emiliano? Ahora, ¿qué se metió el Emiliano?
3: Oye, pues fíjate que mandó un comunicado de prensa y a veces que se reconcilió con su abogado, con el que había pleitos y todo. Ahora llevan la fiesta en paz, pues, de que estaba enfermo y todo eso, que lo habían ingresado de emergencia al hospital, pero ya hay un audio de Emiliano en las redes sociales donde él dice que gracias por haberse preocupado por él, pero que ya está bien. ¿Qué les parece si lo escuchamos?
1: Así es que estuvo esta noticia, ¿no? De que estaba enfermo y que había sido hospitalizado y todo el rollo. Ok, ya aclara él sobre qué es lo que pasó.
3: Ya.
1: A ver, producción, audio.
5: Gracias a todos. Muchísimas gracias a todas las personas que se preocuparon por mí. Me dio como un ataque de pánico. Ya les he dicho que pues a mí me dan ataques de pánico. He estado lidiando con muchas cosas últimamente, pero aquí seguimos echándole ganas. Todo está bien, no estoy en el hospital, pero sí pasé por unas cosas, pero aquí andamos echándole ganas. Muchas gracias a todos los que se preocuparon, los quiero mucho. Gracias.
1: Ah, qué bueno. Aunque, ¿sabes qué, Julie? Ahorita ¿qué que lo pasó? Estoy viendo aquí en este video, cada vez el patrón se parece más al Emiliano Aguilar, Julie. De hecho, pensé que era mi compita el patrón.
3: El Chiquilín acaba de decir que su amigo el patrón se parece a Emiliano Aguilar y que parecen gemelos.
1: Ya, ¿no? Le dije la otra vez que si sigue bajando de peso, no, mira, con esa
3: y
1: barba.
3: Haciéndose y haciéndose tatuajes.
1: Y ves que se cortó la otra vez el pelo, sí. Julie. Sí, se parecía mucho a él, Julie. Sí. Ay, yo digo sí, que sí.
3: Nada más que son el Emiliano está un poco separados chisqueado.
1: También el patrón está chisqueado, Julie. ¿Qué no escuchas en las tardes? Luego lo...
3: Pero es que el patrón usa lo chisqueado para su talento, para otras cosas.
2: Para entretener.
3: Sí, pero el Emiliano es para meterse en broncas.
1: Bueno, y otra cosa se mete, Julie. No, si te contara yo todo lo que se mete, no acabamos este
3: Santo show. Jesús, mañana, mejor pero... terminemos el segmento de los mitotes porque te vas a meter en problemas.
1: Oye, Julie, ¿y cuándo vas a regresar? ¿O qué vas a dejar así a tu público en ascuas? ¿Qué rollo?
3: Mira, Chiquilín, pues es que si voy para China, no es que voy a regresar en 15 días, me voy a tardar un poquito más.
2: Y luego resulta y resalta que me cuenta que todavía llega y se toma otra semana para adaptarse.
3: Sí, para adaptarme al horario de regreso, con las horas de diferencia, no, hombre,
2: y al clima, y al Chiquilín,
3: y a todo.
1: Mejor vámonos a una pequeña pausa y regresamos, Julie, y te esperamos. Ojalá que te vaya muy bien en tu viaje. Ingeniero, recuerda, a partir de que esa puerta se cierre, despidamos a Julie, ya sabes qué es lo que tienes.
3: ¿What?
1: Que hacer, ¿eh? Pausa.
3: Aquí les dejo la camarita de dos ojos, se llama Ceci.
1: No lo escuché.

0: de nuestras labores de hoy día, ya miércoles 30 de septiembre, último día de este noveno mes. Qué rápido se nos pasó este año 2026, y la verdad es que, familia, esperemos, o que nosotros les deseamos a ustedes que hayan cumplido o vayan cumpliendo todas sus metas de año nuevo, porque aquí mi amiga Ceci, tú ya cumpliste una, ¿no? De bajar de peso, ¿no?
1: Pues me falta un poquito, chiquilín, pero ahí vamos.
0: ¿Tú ya vas a bajar más?
1: Sí, 5 libras.
0: Oye, si acá en el brazo ya tienes este brazo de murciélago volador, no, no, ya, no, todavía quieres bajar
1: 5 más. 5 libritas, ya luego nos hacemos otros,
0: mira,
1: arreglos.
0: Yo te puedo pasar unas 10 o 20 libras que necesito bajar, te las puedo dar a ti para que tengas carnita y cuando vayas a hacer tu liposucción quedes así, bien acá. ¿Qué te vas a hacer, liposucción o lipoescultura?
1: Una lipoescultura.
0: Ah, ok, no.
1: Un tuneo, como dicen. Las de la generación Z.
0: ¿X, Z, un tuneo? Okay.
1: Sí, un tuneado, okay.
0: Se va a tunear la Ceci, pero bueno, tú que nos estás escuchando en el norte de California, en el estado de Washington, no te me espantes, no vamos a pedir cooperacha, porque la Ceci, ella trabaja mucho y sí tiene para pagarse su tuneada, ¿eh?
1: Así es, vamos a mandar un saludo a todas esas mujeres valientes que se atreven a tunearse, porque sé que hay mucho dolor, pero ¿qué crees, chiquilín?
0: ¿Qué pasó?
1: Ahorita a las 9 viene la más consentida, la güerita de los deportes.
0: Ah, sí, claro que sí. Es el segmento que a todos nosotros, los hombres machos alfa, mano rasposa, pecho peludo, lomo plateado, nos encanta, nos fascina. Y qué mejor que la güerita nos diga, porque, oye, sí que se ha aplicado la güerita y sí nos da toda la información de vida y a vida que hay en el deporte.
1: La güerita ya es una pro que nos está influenciando para que nosotros las mujeres aprendamos más del deporte.
0: Así es, fíjate que sí, aunque no me le eches muchas flores, porque si no luego dice, es que mi segmento llega a levantar también el rating de un grosso show.
1: Bueno, la verdad hay que reconocerlo, que hace muy buen trabajo, pero no nada más tenemos eso, también viene Qué Poca.
0: El segmento donde tú te puedes comunicar a través del 503-915-8845.
1: Así es, 503-915-8845, pero también viene otro segmento que la verdad a mucha gente de la vieja escuela le gusta.
0: Ah, claro, sí.
1: El cassette.
0: Por supuesto, este segmento sí que levanta el rating de este Pior Show Mañanero, y el día de hoy vamos a sacar del baúl de los recuerdos un gran éxito. Un gran éxito, es más, déjame ver.
1: Búscalo, chiquilín, búscalo, por favor, porque queremos saber qué nos vas a traer.
0: Ah, mira, me encontré este cassette. ¿Todavía servirá? Sí, todavía sí, mira. ¿De qué será? Ni, vaya, no tiene ni las letras del grupo, pero tiene aquí con rojo, y todos mis cassettes que están con rojo, Ceci.
1: Son buenos.
0: Son buenos.
1: Son éxitos. O sea,
0: son éxitos, puros éxitos.
1: Oye, chiquilín, ¿no te tocó arreglar los cassettes con pintauñas?
0: Ah, claro que sí. Además, amigos, a mí me tocó también regresar el cassette con el famoso lápiz.
1: Con el lapicero.
0: ¿Sabes qué? Vamos a hacerle ese examen a nuestra compañera de producción, la niña Hopi, la niña.
1: Oh, vamos a ver.
0: A ver si ella sabe qué hacer con un lápiz y un cassette. Vamos a
1: y
0: ver.
1: Y un pintauñas.
0: Sí, también, vamos a ver. Aquí, a ver, aquí te pongo esto y haz lo que tienes que hacer con ello. A ver si sabe. Sería muy bueno.
1: A ver si va a pasar el examen.
0: Vamos a una pequeña pausa musical y regresamos. Saludos para toda la gente que está ahora sí que participando para ganarse los diferentes boletos para los diferentes eventos que ya se están aproximando. Recuerda que traemos boletos para Karim León, llega a Portland y llega a Seattle, y yo vengo con la regalera de boletos. Traigo boletos también para el jaripeo que se viene nuestro buen amigo Cornelio Vega allá en el área de Portland. Traigo boletos también para quien, Eslabón Armado, para Chuy Lizárraga. No, aquí lo queremos y lo consentimos riquitiarto, ¿eh?
1: Espero que me consientan con el de Karim León.
0: Nosotros que trabajamos aquí en la radio no podemos participar.
1: Pues, sorry, el novio, yo decía.
0: No, bueno, pídele al novio que te compre tus boletos. Pausa y regresamos aquí en la Z.

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1: Chavalones, en este segmento estamos ahora sí que con el hombro para ponérselo a usted y venga y se desahogue. ¿Cómo lo puede hacer? Enviándonos su WhatsAppazo, mensaje de audio, mensaje de texto. Nos dice esas palabras o ese qué poca que usted no tiene el valor de decírselo, ya sea a su vecino, ya sea a su vecinita. Es más, a su tóxica, a su cucaracho, a su hermano, a su mamá, porque aquí, en este segmento, no juzgamos. ¿Cuál es el WhatsAppazo que tenemos aquí en el control de la mañana, mi estimada Ceci?
2: 503-915-8845. 503-915-8845.
1: Y Ceci, ahora lo puedes decir con una voz normal, ¿no? Sí, que ahora sí que sacándote la papa y quitándote
2: los
1: lo de
2: frenos.
1: Niña fresa, sí, los frenos. Más normal así, o sea, yo sé que tú puedes, o sea, bien, lo puedes decir así como 503-915-8845.
2: A ver,
1: por
2: déjame
1: favor.
2: Intentarlo.
1: A ver,
2: okay.
1: Ya capiché.
2: 503-915-8845.
1: Ándale, ese tonito me gustó más, ese. Porque el otro, 503-915-8845.
2: Estamos tratando de vender el segmento,
1: Chiquilín. Ok, pero bueno, a ver, usted puede enviarme su qué poca y qué poca tenemos ahorita, chicas, si hay uno, no.
2: Ya tenemos un qué poca, porque hace rato en el segmento anterior, pues escucharon los teléfonos y ya se comunicó Stephanie. Fíjate, Chiquilín, que ese es un qué poca que va, dice que para su mamá de parte de su perro.
1: Ok, ¿cómo? O sea, ¿cómo para su mamá de parte de su perro?
2: Sí, pues resulta y resalta que la señora traía ciertas alergias o comezones en su cuerpo y dice que trató de todo y que pues decidió bañarse con jabón Sote.
1: Ok.
2: Que desde la cabeza.
1: La mamá de Stephanie.
2: Y dice que se le quitó. Okay. Que se le quitó la comezón.
1: Hasta
2: y que,
1: ahí vamos bien.
2: Pues resulta que vio al perrito rascándose por varios días y dijo, si a mí me funcionó el jabón Sote, pues al perrito también. No, la señora va y baña al perro con jabón Sote.
1: Oh, y entonces Stephanie le manda el qué poca a su mamá por haber bañado el perro
2: así
1: con jabón
2: es,
1: Sote.
2: Porque resulta que el Stephanie se gasta, pues, los mejores productos en su perro. Dice, ¿cómo, mamá? ¿Cómo que me bañaste a mi perro con jabón Sote?
1: ¿Y no puso el nombre de la mamá de Stephanie?
2: Pues no lo quiere quemar.
1: Ah, ok, usted sí.
2: Pero ya sabe que es para la señora, que de hecho es de aquí de Mount Vernon.
1: Ingues, mamá de Stephanie, ¡qué poca! Va para usted, ya no esté bañando al perrito con jabón Sote. No, no sea gandalla, ¿eh?
3: ¡Ay, no, qué poca!
1: Ahora la pregunta es, ¿el perrito sobrevivió?
2: Sí, sigue vivo.
1: Ah, ok.
2: Sí, me contó que sigue vivo.
1: Ay, Stephanie, no. Ya, tranquila, no le pasó nada al perrito.

0: Skype aquí a través de la Z o de Suena Puros Trancabadrazo. La rola se llama Aquel Loquerón y así me traen ustedes desde el día de ayer, porque, ay, chiquilín, no regalaste los boletos que dijiste, la pusiste bien difícil. No es cierto. Miren, muchos casi le atinaron. Pero tú recuerdas que yo te dije que éramos alrededor de 10 personas. Sí. Y checa dato. Ahí te va porque no me creen, ¿eh? Mira, es Julie Jaramillo, la chica Ceci, que ahorita me está ayudando, Glenda, Marlon, la güerita, el ingeniero, la de producción que es Hopi. También tenemos a nuestro buen amigo Gastón Mascareñas. Y el que nos da, óigame, la grilla, sí, José Antonio Castro, que nadie le atinó a él, y por supuesto tu servilleta. Sí, somos 10, ya te diste cuenta, somos 10 los que conformamos este equipo de este peor show mañanero. Y nadie le atinó. Pero ¿saben qué? Yo ahorita les voy a regalar un par de boletitos. Tú vas a tener otra segunda oportunidad, tú que nos escuchas allá en Portland o en Seattle, para Mucha Oreja. Porque si tú me dices cómo se llama la canción que tengo de fondo, título correcto, si eres la primera persona, te vas a ganar tu par de boletitos para que vayas a ver a Carin León el 8 y 9 de octubre. Recuerda que llega a Portland al Moda Center y a Seattle a lo que viene siendo el Klamath Plysh Arena. Así que tú vas a decidir, ¿eh?, para dónde vas a querer ir. Pero me debes de decir el título correcto de la canción que teníamos de fondo. Así que arre, a reportarse, se ha dicho. Porque recuerda que el chiquilín y la Zeta y el cotorreo siempre te vamos a llevar a los mejores eventos. Regresamos aquí a la Cames.
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1: En este miércoles, ombliguito de semana, chavalones, bandita, clica que nos está escuchando en el norte de California, Oregon, en el estado de Washington. Me da muchísimo gusto que tú estés en sintonía. Nosotros transmitimos en vivo y a todo color desde Mount Vernon, Washington, el día de hoy. Una mañanita nubladita, mañanita ahora sí que de otoño, ya con neblina en algunas áreas de Seattle y también de la zona conurbada de lo que viene siendo Everett, en lo que viene siendo Mount Vernon. Y por supuesto, nos da muchísimo gusto acompañarlos. Ya tenemos aquí a la güerita de los deportes que nos trae todo el mitote deportivo de hoy día, miércoles, y más preámbulos. Le damos la bienvenida a Maribel. ¿Cómo estamos, Maribel? Buenos días.
2: Hola, chiquilín, muy buenos días. Feliz miércoles para ti, toda la familia poderosa de la Z. Como siempre, un placer enorme poder saludarles y traerles la mejor información deportiva hasta el momento. Chiquilín, pues el último miércoles del mes de septiembre, ombliguito de semana. Y bueno, todo parece indicar que el clima nos va a dar un poquito de tregua todavía después de la lluviecita de ayer. Hoy ya un clima un poquito más cálido y sin lluvia. Espero que así se mantenga durante todo el día. Chiquilín, cuéntame tú cómo estás.
1: Pues yo estoy más que feliz que una lombriz. Yuli ya se va de vacaciones, ya depositaron la casa sola. ¿Qué más le puedo pedir a la vida, mi estimada Maribel? Y luego sin lluvia, ay Dios mío, ¿qué hicimos para merecer tanto? Dime la verdad, ingeniero, ¿pusiste velador a los todos los santos sabidos y por haber, o qué fue lo que hiciste,
2: Pues a disfrutar de los últimos días de solecito que Dios nos esté regalando, chiquilín. Y ahora sí nos arrancamos con la información deportiva y vamos a comenzar hablando de los resultados de los partidos amistosos internacionales que se llevaron a cabo el día de ayer. El primero de ellos en donde Brasil derrotó a la selección de Australia 4-2. Más adelante vendría Rusia para blanquear a la selección de Irán 2-0. Después de esto, la selección de las Barras y las Estrellas de goleó a Chile en un resultado de 4-2. Y más adelante vendría la selección mexicana de Lavaro de Rafa Márquez para enfrentar a Perú y conseguir un empate de 1-1. El segundo empate, chiquilín, no pudieron conseguir el triunfo. La selección de Perú abrió el marcador, después México empató y aunque tuvieron múltiples oportunidades, la verdad es que nunca se concluyeron. También quiero saber tu opinión, chiquilín, porque aquí se criticó mucho a Rafa Márquez en redes sociales porque jugó prácticamente con una selección suplente. No hubo titulares, no hubo las caras que estamos acostumbradas a ver. Hubo bastante jovencito, mucho chavito, muchas caras nuevas y fue bastante criticado. Entonces yo quiero saber tú qué opinas de este encuentro, chiquilín.
1: Pues tú lo acabaste de decir, una selección totalmente nueva con un cuadro lleno de suplentes y pues bueno, está haciendo el famoso cambio generacional que muchas veces se le había exigido y pedido a los otros entrenadores, que por qué no les daba la oportunidad a los nuevos talentos. Pero la verdad es que me gustó y pues no deja de ser un partido amistoso donde él puede hacer ese tipo de pruebas, y para eso son los partidos amistosos.
2: Pues mira, chiquilín, yo te voy a dar una opinión muy personal. Yo estoy de acuerdo en que se les den oportunidades a los chicos nuevos para que Rafa también pueda ver cómo se desarrollan ante la presión de un encuentro de este tipo, pero también yo siento que se confió demasiado, porque la selección de Perú, vamos a ser francos, y no es una selección que te pueda exigir demasiado, no es una selección de élite, una selección que te ponga en riesgo, realmente no lo es. Ahora, este era un partido amistoso, pero yo pienso que para tomar ese desafío de poner totalmente a los 11 chicos nuevos, como que yo siento que no estuvo muy bien por ese lado, porque no tenemos, en la selección mexicana no cuentas con dos selecciones fuertes, realmente no es así. Yo pienso que pudo haber combinado, pudo haber hecho algo mejor, por ahí ya después vimos que entró Santi Jiménez, entraron, pero ya en los últimos momentos, yo pienso que tal vez se confió demasiado y cuando vio que tal vez ya podría haber cambiado el marcador, tal vez podía hacer algo, ya era demasiado tarde, en mi punto de vista. No sé, ya veremos cómo se desarrolla el partido ahora ante Estados Unidos, que es el próximo rival.
1: Oye, pero pues bueno, tú lo acabas de decir, son partidos donde él puede hacer varias pruebas y pues bueno, me hubiese gustado, como tú dices, que hubiese puesto un cuadro alternativo, pero bueno, Rafa es el director técnico y él sabrá sus razones por las cuales hizo esta alineación de la selección mexicana.
2: Y ahora, vamos a hablar de los encuentros que tendremos el día de hoy. El primero de ellos será de la MLS entre New York Red Bulls y San Luis City. Es un partido que tenemos pendiente pendiente. Después también habrá encuentros de la MLB, porque recordemos que el día de ayer arrancaron ya la ronda de comodines, en donde los Braves derrotaron a los Phillies en un resultado de 5-3. Después vendrían los White Sox para derrotar a los Astros de Houston en un resultado de 6-3. Y después de eso hubo dos blanqueadas, señores, porque los Yankees blanquearon 9-0 a Red Sox y los Padres de San Diego blanquearían 8-0 a los Caps. Recordemos que estas series se llevarán a cabo en los próximos días, así que todavía el día de hoy se volverán a ver las caras.
1: Oye, qué buenos encuentros hay. Ahora sí, rumbo a los playoffs del béisbol, el rey de los deportes. ¿Y qué mitote nos traes el día de hoy, mi estimada Maribel? Cuéntame, platícame.
2: Y ahora nos arrancamos con el mitote deportivo, y es nada más y nada menos que de Gianni Infantino, quien ahora quiere abrir el diálogo en la FIFA y propone revisar sus procesos de gobernanza. Gianni Infantino propuso una revisión externa e independiente del marco de gobernanza de la FIFA. Además, en un periodo de consulta de las confederaciones y asociaciones, miembros y otros actores de fútbol. Bueno, mediante una carta, el presidente del organismo presentó las iniciativas de los integrantes del Consejo de la FIFA y a los presidentes de las 211 federaciones afiliadas. No olviden que esto está llegando después de las diferencias generadas por el proyecto de FIFA Forward Enterprise, como que ya no haya cómo solucionar su cirquito, pero por ahí dirían, el que peca no empata si reza. Veamos cómo le va con su segunda propuesta. Ya regreso el día de mañana con más información deportiva. Mientras tanto, usted no le cambie, porque ya está en el mejor lugar, el cotorreo de la mañana con el Chiquilín y su clica, y por dónde más, sino la Z, donde suena puro trancamadrazo.
1: Vamos a una pequeña pausa y regresamos. Te esperamos aquí el día de mañana, ya mañana jueves, antesala del fin de semana.

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1: Familia, chavalones, bandita, clica de la Z. En este miércoles, ombliguito de semana, extraímos del baúl de los recuerdos esta canción. Sí, en este segmento del cassette vamos a escuchar una balada romántica que es de una de las más recordadas de todos los tiempos. La canción se popularizó en la voz de este cantante en la década del año de 1980, una época donde este cantante ya era una figura muy querida tanto en España como en Latinoamérica. La canción gira alrededor de un amor que transforma por completo a una persona. Ese corazón representa a alguien capaz de despertar sentimientos, ilusiones y emociones que parecían dormidas. Es una declaración de amor marcada por la admiración y por la sensación que la persona amada tiene hacia aquella otra persona que es casi inexplicable. La interpretación de este cantante es clave, ya que su voz rasposa y dramática convierte la canción en algo más que una simple declaración romántica. La canta como quien está confesando un sentimiento que ya no puede guardar. ¿Tú ya más o menos sabes de qué canción estamos hablando? Si no, ahí te va otra pista. ¿Tú has conocido a alguien que parecía tener un corazón mágico? ¿De esos que con una sola mirada te cambiaban hasta el humor? Porque todos hemos conocido a una persona así. Chavalones, bandita, clica. Hay personas que llegan a nuestra vida sin saber cómo. Y lo cambian todo. Nos hacen volver a creer, volver a sentir y hasta hacer cosas que jamás imaginamos. De eso habla esta canción que vamos a escuchar en breves momentos. Porque al escenario del cassette, en este peor show mañanero del cotorreo, llega Diango con su éxito, Corazón Mágico. A ver si te acuerdas de ella.

0: Y después de haber escuchado esta canción aquí en el segmento del cassette, chavalones, bandita, clica, como dicen en mi rancho, todo principio tiene un fin y nosotros ya nos vamos a pasar a retirar. Agradeciendo ahora sí que rotundamente tu preferencia, tu sintonía, dándote las más sinceras gracias por ser parte de esta clica de El Chiquilín. Y por supuesto, tú que me escuchas en el norte de California, Oregon y el estado de Washington, sigan en sintonía porque seguiremos con la regaladera de boletos. Mi compañera y compañeros que ahorita vienen en las diferentes ciudades también andan. Ahora sí que soltando boletos para todos los eventos, jaripeos, conciertos, bailes, no, aquí los queremos y los apapachamos bastante.
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0: 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Hasta chinga le hice.
1: Y para que usted no extrañe a Yuli, pues ya es hora de decirles adiós. Quiero mandar un saludo a todos los corazones de Melón y pues también a los consentidos del cotorreo de la mañana.
0: Ahí está para toda la gente que nos permitió ahora sí que acompañarnos ahí en su lugar de trabajo. O a todos aquellos que nos acompañamos mientras iban manejando, muchísimas gracias. A todos aquellos que nos han abierto las puertas de su casa y por supuesto las puertas de su corazón, les agradecemos muchísimo, muchísimo su preferencia. Ahorita se van a quedar en muy buenas manos con mis diferentes compañeros. Llega así Aaron la comallita desde Mexicali para todo el mundo. Ana María, por supuesto, al norte de California llega mi compita Lázaro Manzanares, el travieso. Allá en Guanache, el Johnny Boy, el JC llega a Three Cities y mi amiga Lucy Carballo llega a Yakima, a Mount Vernon y Portland. Más tarde viene mi compañero, el patrón, con su
2: buenas tardes con el patrón.
0: Y por supuesto, nosotros estaremos aquí de regreso el día de mañana. Usted pórtese bien, recuerde que si se va a portar mal, usted diviértase, disfrútelo, gócelo, sea feliz, estíralo, exprímalo, y si te cachan o la cachan, usted
1: niéguelo todo.
0: Con permiso.
1: Adiós.
0: Chao, sigue tu morro.
3: Ay, tú, ¿cómo eres de simple?

el norte y el tema parece que no. Muy buenos días, good morning, feliz miércoles, sintonizas la Z. Gracias a mis compañeros del cotorreo de la mañana, Chiquilín y su clica, por cederme el micrófono. Ahora te voy a acompañar yo hasta las 3 de la tarde y la vamos a pasar súper bien. Estoy contigo en la Z94.3 FM, el 103.3 FM, 104.9 y 101.7 FM, aquí en el estado de Washington y el estado de Oregon, y también estamos en la aplicación de La Rola. Soy Lucy Carballo, la chaparrita de Veracruz. Estamos ya a 30 de septiembre, el último día del mes, así es que vamos a pasarla bien, que no pase este miércoles desapercibido. Hoy es el Día Internacional del Podcast, hablamos de eso en un ratito más. Si vas manejando en este momento, hazlo con precaución y arriba ese ánimo, mi gente. Ya estamos a la mitad de la semana, el ombliguito, y de ahí para allá nos vamos como balón de bajada, rodando. Que no se te olvide que cada minuto 20 de la hora tenemos la complacencia. Comunícate al 503-915-8845, el WhatsApp de la Z. Recuerda que tenemos boletos para los próximos eventos aquí en Washington y Oregon, y hoy podría ser tu día de suerte y ganarte esos boletitos. Vamos a más música, el tema se llama Que te quieran bonito, es Luis Alfonso, el Jackie y Grupo Firme. Los escuchamos aquí en la Z.

buenos días, feliz miércoles. 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

Buenos días, sintonistas La Z. Escuchamos a Calle 24 y Fuerza Régida y el tema Noche Perfecta. Hace ratito te dije que mandes la frase Lucy, quiero mis boletos, pero pues no te dije nada más, ¿verdad? Bueno, puedes mandar a decir Lucy, quiero mis boletos, pero me dices para qué evento, ¿ok? Si no, pues tendría que adivinar y eso me va a tomar mucho tiempo. So, manda a decirme para cuál evento quieres tus boletos al 503-915-8845, el WhatsApp de La Z. Y bueno, te comentaba que hoy es el Día Internacional del Podcast. Cada 30 de septiembre se celebra esto con la finalidad de dar a conocer este tipo de modalidad de publicación digital que cuenta con una gran cantidad de seguidores alrededor del mundo, transmitiendo conocimientos y entretenimiento. Y bueno, el mundo de las nuevas tecnologías, aplicaciones y métodos de comunicación, los podcasts constituyen uno de los formatos de comunicación con un elevado crecimiento a nivel mundial. Bueno, ¿sabes qué? Ya que hoy se celebra esta fecha, yo creo que me voy a animar a hacer mi podcast. ¿Ustedes qué opinan, chamaconas y chamacones? Estaría bien, ¿verdad? Ya tiene tiempo que estoy con esa idea. Creo que ahora sí lo voy a hacer. Bueno, vamos con el saludo y este es para Agustín Toledo. Dice, ¿cómo estás, bella chaparrita? Ponme la canción Coleccionando Heridas de Marco Antonio Solís y Karol G. Acá te escucho en el área de Tualatin, Oregón. José Ángel dice, ¿cómo estás, Lucy? Que tengas un excelente día. Acá te ando escuchando para el área de Burlington, Washington. Jorge Altamirano dice, ¿cómo estás, Lucy? Feliz miércoles, chaparrita. Te invito a un café. ¡Ay, gracias! Dice, acá te escucho en el área de Sunnyside, Washington. Seguimos con más música y complacemos aquí en La Z.

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está Mar Solís y el tema fuiste tú. Sintonizas La Z. Buenos días, good morning and happy Wednesday. Vamos con la nota de la hora. No sé tú qué opinas, si es que sientes que todo está bastante costoso últimamente. Y es que fíjate que sí, todo se ha encarecido. Eso es lo que piensan los votantes en los distritos más reñidos a un mes del medio término. Y es que muchos están enojados por el aumento de los precios, las tasas de intereses y las guerras en el extranjero. Y algunos también temen que la inteligencia artificial los deje sin trabajo. Y es que cuando falta poco más de un mes para las elecciones de mitad de mandato, en las que el partido gobernante suele salir perdiendo, muchos se sienten frustrados con el rumbo que ha tomado Estados Unidos. Se supone que este es, bueno, era el país más rico del mundo, uno de los países más ricos, pero pues últimamente parece que todo ha cambiado. ¿Tú qué opinas? ¿Crees que sí? ¿Todo está más costoso? Desde la comida, la gasolina, la ropa, la electricidad, la renta. Oye, no, hombre, qué bárbaro.

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1: Gran parte importante de la población mexicana se ha aferrado a los discursos, advertencias y hasta amenazas provenientes de políticos de alto nivel en Washington. Que Estados Unidos ya viene por medio gobierno, que habrá órdenes de captura, que el T-MEC se cae, que en cualquier momento...

0: Comenzarán las extradiciones en cadena y aquí seguimos. México sigue siendo México. Mientras en las redes sociales siguen graduando expertos en geopolítica cada 15 minutos. Hay quienes viven esperando que Washington haga lo que México no ha podido o no ha querido enfrentar. Como si la Casa Blanca tuviera la obligación de resolver los problemas que nacieron dentro del país. Les tengo algo que pocos saben y duele mucho saberlo. Estados Unidos no toma decisiones para salvar a México. Las toma para defender los intereses de Estados Unidos. Pensar que una potencia extranjera va a venir a arreglar los problemas por amor a la democracia es como creer que el banco te llama para preguntarte si necesitas más dinero. Las naciones no tienen amigos permanentes, tienen intereses permanentes. Y mientras unos esperan al Salvador del Norte, otros se ilusionan con el Mesías del Palacio Nacional. Al final, los extremos se parecen más de lo que admiten. Unos creen que la solución vendrá de Washington y los otros creen que ya vive en Palacio.
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0: Sintonizas la Z. Oye, ya viene la temporada donde está un poquito así como más nublado, algo de lluvia, poquito de frío en la noche y en la madrugada, y esto quiere decir que pues mucha gente empieza a enfermarse de gripe. Fíjate que algunas personas enfrentan síntomas de gripe por hasta 18 meses después de haberse contagiado, y es que la llamada gripe prolongada puede tener efectos de órganos como el cerebro, corazón y riñones. También se asocia con problemas de memoria, deterioro cognitivo y somnolencia persistente. Y bueno, hay que protegerse, mi gente. ¿Cómo podemos hacer? Pues investigar un poquito más, consultar a tu doctor acerca de este tema, porque sí, fíjate que yo conozco 2-3 personas que ya andan con la gripe. De hecho, ayer hablé con una muchacha y estaba bien enfermita de la gripe. Hay que cuidarnos bastante, ¿eh? Seguimos con más música. Estás en sintonía de la Z, no le cambies.
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Galosa cantó el tema Apareciste tú. 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Feliz miércoles. Oye, no sé tú cómo la pasas durante la noche. ¿Duermes bien o tienes problemas para dormir? Bueno, sale una nota que dice que la disrupción del sueño puede afectar el riesgo a desarrollar cáncer de mama. Y es que la forma en la que uno duerme y la consistencia para lograr un buen descanso nocturno puede influir en su riesgo a desarrollar enfermedades, según así lo sugiere una nueva investigación. Y es que fíjate que un estudio presentado la semana pasada en una conferencia internacional sobre el cáncer indica que los patrones de sueño poco saludables pueden contribuir al desarrollo y la progresión del cáncer de mama. Y es que sí, no sé si tú lo has notado o de pronto, bueno, tal vez no sufres de estos problemas, ¿verdad? Que te vas a dormir, no puedes, o duermes pero no descansas, amaneces así como bien cansada, bien cansado, y pues esto puede afectar bastante nuestra salud, tanto a mujeres como a hombres, a todos. Entonces, hay que ver qué es lo que está pasando, porque sí, chamaconas, necesitamos dormir un poquito más, por eso andamos así todo el tiempo con sueño. Soy Lucy Carballo, la chaparrita de Veracruz, te acompaño hasta las 3 de la tarde, aquí en La Zeta.

días sintonizas la Z. Maneja con cuidado si es que andas tras el volante. Oye, este es el momento perfecto para que te comuniques al WhatsApp de la Z, porque al minuto 20 tenemos la complacencia. 503-915-8845 es el WhatsApp de la Z. También te he dicho que ahí puedes ganarte tus boletos. Si ya escuchaste la palabra clave que te he pedido, pues mándala. O si no, simplemente pon un mensaje

0: ¿Qué tal? Saludos, sintonizas la Z. Tengo información importante para ti para cuando la necesites, ¿ok? 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
1: Pasó.

sintonizas La Z. Hoy es que una mujer podría ser ejecutada en Tennessee en 200 años y convertirse en la primera mujer. Hablamos de eso en la nota de la hora, ¿sale? Porque ahorita vamos con el saludo, y antes también de ir con el saludo, quiero recordarte que a través del WhatsApp de La Z puedes ganarte tus boletos, cosa que están mandando muchos mensajes, y eso está bien, chamaconas y chamacones, porque entre más mensajes mandas, pues más oportunidades tienes de ganar. Y es que sí, hay varios eventos que vienen próximamente aquí a Washington y Oregon, y pues La Z, ya sabes que te regala tu par de boletos. ¿Por qué? Te estarás preguntando. Pues porque tú eres mi radio escucha favorito, eso es todo. Ok, saludos para Roberto Sánchez. Dice, ¿cómo estás, bella criatura? Gracias. Dice, ponme la canción Al Final del Día con Grupo Firme. Acá te estoy escuchando en el área de Toppenish, Washington. Saludos también para Emiliano Gonzaga. Dice, ¿cómo estás, Lucy? Que tengas un excelente día. Mándale un saludito a mi compa Rodrigo Hernández. Estamos escuchando acá en el área de Lakewood, Washington. Miguel Ángel Pérez dice, ¿cómo estás, preciosa chaparrita? Te escucho acá en el área de Woodburn, Oregon, saludando a toda la racita de Oaxaca. Gracias, chamacones. Saludos también para Jorge el Güero, que anda manejando su camioneta, su troque, escuchando La Z. Gracias, corazón, a manejar con cuidado, ¿eh? Seguimos con más música aquí en La Z.

odiarte. ¿Cómo va tu miércoles, corazón? ¿Todo bien contigo? ¿Hoy va a ser un excelente día? Sí, eso espero. Oyes, yo creo que siempre tenemos que estar con esa expectativa de que vamos a tener un día bonito, un día positivo, un día donde nos ocurran cosas buenas. Ok, vamos con la nota de la hora y te comentaba hace un ratito, esta mujer de nombre Krista Pike puede convertirse en la primera mujer ejecutada en Tennessee en 200 años. Y es que ella y su novio fueron acusados de torturar y quitarle la vida a otra adolescente en el año 1995, cuando tenía 18 y 17 años. Y es que como él era menor de edad, fue condenado a cadena perpetua, pero ella puede recibir la inyección letal en breve. O sea que sería la primer mujer ejecutada en Tennessee en 200 años. Ok, vamos con más música. Estás en sintonía de la Z. El tema se llama Si las miradas mataran con la arrolladora Banda El Limón.

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¿Qué tal? Muy buenos días, sintonizas La Z. Oye, ya casi le andamos llegando al mediodía. Qué rápido que pasa el tiempo. No sé si tú tienes un plan para el almuerzo. ¿Ya tienes algo en mente que vas a comer? ¿O llevaste lonche hoy? No sé. Bueno, pero siempre cuando estamos en esa situación de que tenemos mucha hambre, pues cualquier cosa cae bien, ¿verdad? Bueno, entonces ya también en un ratito llegamos a la hora de la rocola. Pero sabes, antes de que eso suceda, yo creo que este es un buen momento para que te comuniques en el WhatsApp de La Z. ¿Qué tal si regalamos un par de boletos? ¿Para dónde quieres tus boletos, corazón? ¿Para el estado de Washington o el estado de Oregon? Bueno, lo único que tienes que decirme en ese mensaje de WhatsApp es: Lucy, quiero mis boletos para tal lugar, para tal artista, y pones ahí, ¿ok? 503-915-8845 es el WhatsApp de La Z para que te vayas comunicando ya en este momento. 503-915-8845 es el WhatsApp de La Z. Participa y gánate tus boletos. También quiero recordarte, para cualquiera de los eventos, si no alcanzas a ganarte tus boletos, cómpralo.

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Escuchamos a Rigo Tobar y el tema Carita de Ángel. Esta canción fue grabada y publicada en el año 1976 como parte de su exitoso álbum Amor y Cumbia. Ya estamos en la Rocola de la Z. ¿Qué tal? Muy buenas tardes. Feliz miércoles. Le llegamos al momento donde disfrutamos de las canciones que nunca pasan de moda y también de la comida, porque ese es el momento de almorzar. Así es que deseo que estés teniendo un excelente miércoles en lo que va del día y pues echarle ganas a la chamba si te encuentras trabajando. Si vas manejando, pues hazlo con mucho cuidado. Soy Lucy Carballo, la chaparrita de Veracruz, contigo en la Z 94.3 FM, el 103.3 FM.

¿Qué tal? Saludos, mi gente. Oye, varias personas me han preguntado que cómo le pueden hacer para que yo vaya a sus negocios, ya sea restaurante, panadería, sea una tienda, alguna oficina de dentista, quiropráctico, que cómo le pueden hacer para que yo vaya y haga algún video, les haga publicidad, tanto digital o tal vez aquí en la radio. Sí puedo hacerlo, pueden comunicarse conmigo al WhatsApp de la Z, es el 503-915-8845. Nos ponemos de acuerdo y claro que lo podemos hacer, así es que comunícate conmigo

0: Escuchamos a Miguel Mateos y el tema Cuando Seas Grande. Buenas tardes, sintonizas la Rocola de la Z. Buen provecho si es que ya te encuentras almorzando en este momento y seguimos disfrutando de esas canciones que de pronto nos ponen así un poco melancólicos, ¿verdad? Que dices, me acuerdo de esa canción allá por el año 1992 y es que de ese tiempo es esta canción que sigue. Bueno, se llama Para Siempre del grupo Magneto, se grabó y se lanzó en el año 1991 como parte de su exitoso álbum titulado Vuela, Vuela. Esta canción fue escrita por Carlos Lara. Lo escuchamos aquí en La Rocola de la Z.
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bondadosos y el tema Hay amor, tú siempre ganas. Continuamos en la rocola de la Z. Buenas tardes y feliz miércoles. Hay canciones que de pronto nos hacen recordar y otras canciones que nos dan ideas, como por ejemplo esta que está sonando. Se llama Cómprate un perro. ¿Tú tienes perros en casa, corazón? ¿Te gustaría comprarte uno para que cuide así como dice mi banda el mexicano? Esa canción fue grabada

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Muy buenas tardes, sintonizas la rocola de la Z. Buen provecho, si es que ya estás almorzando, si vas manejando, ¿sabes cómo hacerlo? O te lo recuerdo, corazón. Con cuidado, con precaución, con calma, no sé cuál es la prisa. O es que se te hace tarde, ¿verdad? Bueno, pero dice el dicho que más vale tarde que nunca, entonces, ten cuidado. Vamos con más música. Este tema es un tema para recordar, así medio melancólico, romanticón. Se llama Chiquilla Bonita de los Bukis. Se grabó y se lanzó en el año 1991 como parte de su álbum titulado A Través de Tus Ojos. Lo escuchamos aquí en la

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Ángeles Azules y a Tini. Buenas tardes, sintonizas la Z94.3 FM, el 103.3 FM, el 104.9 y 101.7 FM. Feliz ombliguito de semana, corazón. Me imagino que la estás pasando bien. Eso es lo que quiero pensar. Ojalá que estés teniendo un excelente miércoles, mitad de semana, y hoy estamos despidiendo el mes de septiembre. Increíble lo rápido que se terminó este mes, pero pues así con el tiempo, corazón. Fíjate que hoy se celebra el Día Internacional de la Traducción, y es que desde el año 1991 se celebra esta fecha con el objetivo de mostrar la solidaridad entre los miembros y destacar el enorme valor que tiene esta profesión en el mundo cada vez más globalizado. Y es que, bueno, no sé si tú alguna vez has necesitado un traductor, ya sea en persona, por teléfono o un diccionario, ¿verdad? Imagínate, ¿qué haríamos si no tuviéramos el traductor? Ahora es más práctico porque en el teléfono puedes tener tu traductor y ahí rapidito pues puedes enterarte de todo sin tener ninguna duda. Por ejemplo, si tienes una cita, rápido buscas el traductor en teléfono y listo. Te acompaño hasta las 3 de la tarde. Soy Lucy Carballo, la chaparrita de Veracruz. Te invito para que me sigas en mi página de Facebook. Y me encuentras como Lucy de la Z. En Instagram estoy como Carballo-Lucy Oficial. También está nuestra página, La Z Radio, la radio de Portland y la

Hola, ¿qué tal? Saludos, espero que estés teniendo un buen día. 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

bien, más o menos. ¿Has tenido alguna dificultad hoy o lo mismo de siempre? ¿Normal? Ok, qué bueno. Oye, si tú estás gozando de buena salud, pues debes de estar feliz, contento, porque en otros lugares no es lo mismo. Fíjate que declaran emergencia en 3 condados del estado de Florida por la propagación del dengue. Y es que solamente en uno de los condados hay de 169 a 190 casos confirmados y las autoridades están pues preocupadas porque en los últimos 15 años solo se habían registrado 9 casos. Además, pues ya se confirmó la muerte de una persona. Oye, es ¿qué onda con esto? Hay que cuidarse mucho, ¿eh? Ya vamos para la temporada donde cualquier enfermedad se nos pega. Que se nos pegará, pero el dinero, ¿ah? Saludos para Oscar Hernández. Dice, ¿cómo estás, Lucy? Que tengas un excelente día. Saludos para toda la racita de México. Ponme la canción Entre Beso y Beso con la arrolladora banda El Limón. Acá te estoy escuchando en el área de Gresham, Oregon. José Román dice, ¿cómo estás, chaparrita? Que tengas un excelente día. Dice, cada que llego de la chamba, me acuerdo y me acomodo y me encanta ver tus reels, tus videos en Facebook, además de que te escucho en la radio todos los días. Ay, gracias, corazón. Muchas gracias, ¿eh? Vamos a más música y complacemos aquí en La Z.

miércoles, buenas tardes. Escuchamos a Yuridia y el tema Eres mi nada. Estás en sintonía de la Z. Espero que tu día vaya de maravilla. Si andas tras el volante manejando tu carrito, tu camioneta, tu minivan, tu tráiler, taxi, tal vez algún tractor o algún vehículo que se use para el trabajo, manejen con cuidado, ¿ok? Tengan calma, chamacones, no se vayan a accidentar. Vamos con la nota de la hora. El estado de California prohíbe que los agentes de ICE usen guantes de descargas eléctricas en sus operativos migratorios. La ley promulgada el día de ayer por el gobernador Gavin Newsom entrará en vigor el próximo año y permanecerá vigente hasta el 2030. Y es que el gobernador de California promulgó ayer esta ley que prohíbe a los agentes de las fuerzas del orden locales, estatales y federales usar guantes capaces de provocar descargas eléctricas a los detenidos. Seguimos con más música. El tema sonando se llama Hablemos. Son norteños de Ojinaga y los escuchamos aquí en La Zeta.

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Y escuchemos a Banda El Recodo y el tema Solo Tú. Feliz miércoles, ombliguito de semana. Estás en sintonía de la Z. Oye, dicen que va a entrar en vigor la prohibición a la importación de ciertos productos canadienses. ¿Qué quiere decir eso? Pues que las cosas se van a poner aún más costosas. Como que eso ya me está preocupando. Fíjate, tanto que me gusta irme de shopping. Y es que algunos de los productos que no podrán ingresar al país son, por ejemplo, eso no me preocupa, son las bebidas alcohólicas, los lácteos y las motocicletas. Bueno, los lácteos sí me interesa, las motocicletas no. Y es que el monto de dichas importaciones asciende a $1,000 millones. ¿Cómo la ves? Ay, no, Dios mío. Sí, quiere decir que las cosas se van a poner más costosas, ¿eh? Allá ustedes que les gustan sus traguitos, ¿eh? Ahora que vienen las fiestas, todo va a ser más costoso. Hay que ahorrar, chamaconas y chamacones. Seguimos con más música. Feliz miércoles.

una cumbiecita con los caminantes y la sonora Mar y Mar es la cumbia del sol. Buenas tardes, estás en sintonía de la Z. Es miércoles, ombligo de semana y final del mes de septiembre. Estamos a 30. Oye, si tú estás de cumpleaños hoy, en el último día del mes, pues muchas felicidades. Happy birthday to you. Dicen que están declarando de emergencia varios estados, por gripes, por dengue, y es que ya estamos pues entrando a esa temporada donde pues uno se enferma bastante. Es importante acudir al doctor, ponerse vacunas, cuidarse bastante. Te acompaño hasta las 3 de la tarde. Soy Lucy Carballo, la chaparrita de Veracruz, en la Z94. 3 FM, el 103.3 FM, 104.9 y 101.7 FM en el Valle de Yakima, Washington, en el estado de Oregón. También estamos en la aplicación de La Rola. Saludos para Noé López, que sintoniza en La Rola hasta Carolina del Norte. Gracias, corazón, por la sintonía, ¿eh? Al minuto 20 tenemos la complacencia. Comunícate al 503-915-8845, el WhatsApp de la Z. Ahí también puedes ganarte tus boletos para estos próximos eventos que vienen a Washington y Oregón. El tema que va a sonar en un momentito se llama Maldita Suerte, es La Casetera. La escuchamos aquí en La Z.

¿Qué tal? Saludos, te acompaña Lucy Carballo aquí en La Z. Como no sabemos qué es lo que va a pasar mañana, ¿qué tal si nos enfocamos en este momento, en el presente? Porque mira, el futuro es incierto. El pasado, pues ya pasó, quedó en la historia, solamente queda aprender de él. Entonces, ¿para qué estresarnos por esas dos situaciones? Mejor enfoquémonos en este momento. No importa que estés en el trabajo, que si vas manejando, que si estás en la casa, que si tienes problemas, es normal, todos tenemos problemas, pero vamos a pasarla bien por un momentito, ¿sale? Así es que súbele a la radio, te acompaño hasta las 3 de la tarde.

Escuchamos el fantasma y el tema del culpable. Buenas tardes, muy buenas tardes. Sintonizas la Z. Feliz miércoles. Oye, dicen que el huracán Polo amenaza a Texas, Arizona y otros estados dentro del sur tras golpear a México con categoría 2. Y es que la actividad de tormentas en el Pacífico, pues ha estado este año por encima del promedio durante lo que ya es el periodo de mayor actividad de la temporada de huracanes. Y bueno, aquí Washington y Oregon, pues el clima está bien bonito, chamaconas. A mí me gusta, me encanta. Y pues ya que no tenemos tantas lluvias, pues hay que disfrutar de esta temporada, porque una vez que se venga la lluvia va a pasar que las hojas de los árboles se van a caer, los árboles se van a quedar sin hojitas. Entonces aprovechar ahorita que no tenemos tanta lluvia, tal vez para salir y tomar unas fotos bien bonitas. Si tú antes lo has hecho o cada año, porque a mí me gusta hacerlo cada año, que es esta temporada salir a un lugar donde haya muchos árboles, tomar fotos, y si tienes a tus niños, a tu mascota, a tu pareja, es bonito tener esa foto de recuerdo cada temporada de otoño y pues ponerla ahí en las redes sociales, todo bonito. Ay, no, como que ya siento que estamos ya en los holidays, y prácticamente sí, ¿verdad? Porque ya mañana entramos al mes de octubre. En octubre es Halloween al final del mes, o en exactamente un mes, ¿verdad? Y ya después, ¿qué? Acción de Gracias, la Navidad. Pues no, pues ya estamos de fiesta. Como quien dice, ya estamos. Ok, seguimos con más música. Sintonizas la Z.

Escuchamos a los Huracanes del Norte y el tema Parece que no. Estás en sintonía de la Z. Parece que sí, es la Z tu estación favorita. La que te lleva a los grandes eventos, la que te regala tus boletos. Bueno, ¿has participado para los boletos aquí en Washington y Oregon? Sí, bueno. Ok, cuando vas a decir tú, ¿cómo sé si gané boletos? Pues te vamos a llamar, corazón. Usualmente yo llamo, no sé mis compañeros si llaman o no, pero si les doy una llamadita y les digo, hey, ganaste tus boletos para tal lugar, tal evento, depende de lo que me pongas ahí, ¿verdad? Entonces, si recibes una llamada de un número desconocido, adivinar cuál, ¿verdad? Y siempre les digo que no estén contestando llamadas de teléfonos que no conocen, pero bueno, el de la Z, si tú lo tienes registrado, que por eso es importante registrarlo, regístralo y ponle ahí la Z Radio, para que cuando veas la llamada no te parezca desconocida y pues contestes, porque ha pasado, déjame decirte que le he llamado a personas, no me contestan, luego me llaman y le digo, ¿sabes qué? 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Bueno, vamos a más música. El tema que va a sonar se llama Pedas Destructivas. Es la original banda El Limón. La escuchamos aquí en La Z.

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Escuchamos a Jorge Morales, El Jilguero, y el tema Otro Mes. Buenas tardes, sintonizas La Z. Y sí, otro mes literal ya se acabó. Estamos a 30 de septiembre, pues ya mañana iniciamos el mes de octubre. Oye, no sé tú, pero hay personas que ya pusieron la decoración de Halloween desde hace un par de días atrás, porque yo lo he visto y dije, bueno, pues esta gente anda bastante adelantada porque apenas acabamos de terminar el verano, ya tienen decoración de Halloween. Oye, es chistoso que uno anda tan apurado, ¿verdad? Que de pronto es como si tuviéramos prisa de llegar a algún lugar, alguna meta, algún tiempo de la vida, no sé. Ayer precisamente estábamos comentando con mis compañeros en la hora del almuerzo que desde el día uno andamos, pero rapidísimo. No sé si te has dado cuenta, cuando estamos niños y ya tenemos así como, no sé, unos 8 o 10 años, queremos crecer, queremos ser adultos, queremos tener nuestra propia vida, hacer nuestras propias decisiones y todo eso. Pero llega una etapa, yo creo que cuando está uno llegando como a los 30, que dices, a ver, espérate, como que vamos muy rápido, como que ya no quiero crecer, como que ya no quiero que pase el tiempo. Ay, no.

Qué cosa. Bueno, ya está listo mi compañero el patrón para que no le cambies, ¿ok? Yo regreso mañana a las 10 de la mañana si es que mi Dios me lo permite. Y pues antes de retirarme te dejo la frase motivadora que dice: a mitad de camino de la semana, recuerda que cada pequeño paso cuenta para llegar a la meta. Feliz miércoles, corazón. De aquí nos vamos como balón de bajada, rodando hasta el fin de semana. Soy Lucy Carballo, la chaparrita de Veracruz. Muchísimas gracias por haberme hecho parte de tu día. El tema se llama El mejor perfume con Banda Limón.

0: show número 2 de la radio. Esto es Buenas Tardes con el Patrón. Hoy, en este día, ya miércoles, mitad de semana, despedimos el mes de septiembre, que con gusto lo vimos llegar. Y ya se va. Ya vayan a comprar poquito de Navidad a la Walmart y al Costco.
1: Oye, sí. La neta, ¿qué hubo, plebada? Soy su compa el Patrón. ¿Cómo le jarguarillo? Compañera, ya me dio miedo. Ayer fui a la Walmart, ir en mi rancho, y ya hay cosas navideñas, güey. Se pasan de lanza, ni ya ni Halloween. Todavía están vendiendo cosas. Pinitos y
2: espérate, lucecitas. Que allá en mi barrio ya dice apartado de rosca de Reyes.
1: ¡No!
2: ¡Palos!
1: ¡No!
3: ¡Palos!
1: Neta, ya es demasiado. Ya ay, se pasaron no. De lanza.
2: Ahora sí se pasan.
1: ¿No? Hombre, en el top tenor te vamos a hablar más adelante de las cosas del otoño apenas. Y estos, güey, ya está. No, hombre.
4: Lara de huevo.
1: Bueno,
2: cosas
1: pues.
2: Que pasan en el otoño. Pero ¿sabes qué? Yo quiero crear en este programa. ¿Puedo producir en vivo?
1: Jálate, viejona. Vámonos, recio. Produciendo en vivo.
2: Crear un segmento, patrón, en el que hablemos de cosas de su locutor favorito. O sea, cosas
1: de nadie.
2: Que solamente le pasan a patrón.
1: Como por ejemplo.
2: Como por ejemplo, enviar un paquete.
1: ¡Ay, joder! ¡No! ¡Qué vergüenza!
2: ¡A ti mismo!
1: Esa historia se la voy a contar más adelante. Aquí en Buenas Tardes con el Patrón, no se la puede perder.
2: Cosas que solo te pasan a ti.
1: Soy un imbécil, la verdad. Pero bueno, cosas que solamente me pasan a mí. Además, oye, que se murió Jorge Caguachi, güey.
2: Oye, sí lo vi. Toda la mañana las redes sociales inundadas con las noticias.
1: A lo mejor la plebada de otros países no identifica a este personaje, Jorge Caguachi. En México sí lo identificamos mucho. Vamos a hablar de eso más adelante con el señor Mondragón. Seguimos hablando de política y cosas peores. Ya volvió otra vez el Trump, volvió con todo. Y como siempre, echándolo a los inmigrantes por acá. Bueno, ¿qué podemos esperar de viejonón? Pero bueno, se lo platicamos aquí más adelante en Buenas Tardes con el Patrón. 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
1: El show número 2 de la radio. Estamos al tirante como un overol hoy, mitad de semana, plebada. Ánimo a la gente que va de regreso a su casa. A la gente que apenas va a jalar, sigan escuchando, no dejes de escucharnos porque pues tenemos que subir los ratings, ¿va? O no, güey. Así sonaron los ratings.
2: Ya puse.
1: Oye, el partido de México, ¿no lo viste ayer contra Perú?
2: ¡Está buenísimo!
1: Ay, sí, con eso. Sobre todo. Pero bueno, está bien, es un tiempo de cambio. Mucha gente anda criticando de que quieren ver. Es que mucha gente quiere ver a México jugar como cuando jugaron contra Inglaterra.
2: ¿Qué? No, tampoco.
1: Sosiéguense, oiga. Todo está tranquilo, todo está bien. Además,
5: el Kaiser de Zamora, Michoacán.
1: Rafa Márquez está haciendo bien, siento yo. Pero bueno.
2: Ahí va,
1: dirían en mi rancho. Regresamos, plebada. Buenas tardes con el Patrón, el show número 2 de la radio.
6: ¡Chiquitito!
1: Gracias, mamacita, gracias por estar con nosotros
2: ay,
1: el día
2: no,
1: de hoy.
2: ¿Quién le puso eso? Ni se lo pongan.
6: ¡Chiquitito!
4: ¡Ay, cállate la boca!
1: Ok. Sí, ya. No, pues, gente envidiosa que no puede faltar aquí. Gente envidiosa que nunca.

0: Buenas tardes con el patrón. Hablemos de cosas del otoño. ¡Ay! Previo al invierno, hay muchas cosas que hablar del otoño. Otoño, las hojas caen, el cielo está gris y mi corazón se enamora más y más.
1: Está enamorado, don Bosenov. ¿Sabes? Yo siempre he pensado que don Bosenov está enamorado del Mondragón porque está así como que se echan mucho, ¿no? Como que se echan mucho ellos dos.
2: Muchas flores, mucho hate.
1: Es amor apache.
2: Eso iba a decir, un amor apache.
0: Primero, perro. Ay, ay.
2: Primero, perro, pero bien que andas ahí, don Bosenov.
1: Pero bueno. Hablemos, plebada, del otoño. ¿Te gusta la temporada de otoño, compañera?
2: Claro que sí, es una temporada en donde el clima es único. ¿Por qué? Porque si vienen los mendigos airesones.
1: No, es un para la gente que no sepa, acá en California son unos perros airesones. Oiga, acá en el sur de California, en Oregon, es un espectáculo el otoño, ¿eh? En Washington, ni se diga.
2: Me imagino.
1: Es un espectáculo esta temporada de otoño. En Utah también hay ciertas partes que están espectaculares. Donde sí, en Nevada es la misma.
2: Siempre hay calor.
1: Saludos para la plebada de Las Vegas. En Arizona, pues en la zona, hay que diferentes zonas. Porque, por ejemplo, en Phoenix, pues okay. Es normal, si empieza a cambiar el clima, ya no hace tanto calor como el perro infierno que siente a veces. Saludos para toda la plebada que nos escucha en Phoenix. Es diferente. Pero te vas a ciertos lugares de Arizona y cambia totalmente el clima.
2: Me imagino.
1: Y bueno, te vas a Tennessee, saludos a la gente en Tennessee, ahí también ya cambia, es otro espectáculo.
2: Wow.
1: En Wisconsin, también donde escuchan en Wisconsin, también es distinto.
2: Me imagino.
1: O sea, cambia, de que cambia, cambia, pero bueno.
2: Digo, de este lado donde vivimos, me gusta mucho que ya no hace el perro calor.
1: No, ya cambia.
2: No hace frío, el clima está ok, bonito, pasable, ¿sabes qué? Sí.
1: Allá en Arizona, por ejemplo, un lugar que se llama Flagstaff, ahí sí cambia el clima bien perrón. O sea, es diferente, pero no se caen las hojas, por ejemplo, en Phoenix, porque pues ni modo que se le caigan las hojas a las pinas, a los cactus. ¡Ah! Pero bueno. Una caidera de hojas, pleba. Muy bonito y todo, hasta que te mandan a recoger las o a barrer las hojas. Ahí es cuando ya no te gusta el cambio de clima del otoño. A otra cosa, ¿a poco no usted que nos está sintonizando ahorita? En la mañana empieza a cambiar el clima. Ya hay más frío, ya hace más frillito.
2: Ay, sí, qué rico.
1: Ya sales con un chalequito, sales con una chamarrita.
2: Sí.
1: Y bueno, a veces cambia así, no hace tanto calor, pero... Ya empiezas a tener a agarrar forma de tamal mal envuelto cuando empieza a cambiar el clima en el otoño. ¿A poco no?
2: La verdad es que sí, ese cambio de clima te deja sacar los suéteres del closet
1: oliendo guardado.
2: Sí, porque usualmente no los utilizamos casi de este lado.
1: Pero mira, ahí le va una cosa, el olor a guardado existe. El olor a ropa guardada sí existe.
2: Sí.
1: Mucha gente dice que no, pero sí existe.
2: Sí existe.
1: Y luego, aparte también, cuando ya empieza la temporada esta de otoño, el cafecito se antoja más.
2: Ah.
1: Y más eso es el famoso pumpkin spicy latte.
2: Oh. ¿El qué, perdón?
1: Que ni me escuchen allá porque me van a desheredar.
2: ¿Cuál dijiste?
1: El café negro. Oh, café negro. Oh, sin azúcar. Oh.
2: ¿Vieron cómo es? Luego dice que no.
1: El pan.
2: Sigamos, patrón. Te voy a salvar. Siguiente.
1: La neta es que de pronto todo empiezas a saber a calabaza, ¿no? Esta temporada, que es cuando vas a las calabazas y vas con la familia y todo ese rollo. Y en donde te pares, te ofrecen desde cafés, platillos, pies y todo de calabaza, ¿sí o no?
2: Es la temporada de calabaza, obviamente hay que aprovechar.
1: Todo se empieza a poner naranja, todo lo ves tú, naranjón así, naranjadón, calabacesco el asunto.
2: Así como nos gusta. ¡Vámonos!
1: Y en ciertas partes del país,
2: dulce calabaza.
1: Y en ciertas partes del país, pues sabemos que el horario cambia también en esta temporada de otoño.
2: ¡Cierto!
1: Habían metido andaban queriendo poner ya no que no iba a cambiar el horario en ninguna parte del país, pero creo que todavía sigue vigente. Todavía no lo.
2: ¿Cuándo cambia el horario?
1: A ver, chécala ahí, compañera, porque yo creo que ya en este mes, en esta temporada de otoño, es cuando se cambia el horario. Ya, pues, creo, no sé si lo, creo que lo vamos a atrasar. Sí, lo vamos a atrasar.
2: No.
1: ¿Vamos a adelantar?
2: No, sí lo vamos a atrasar.
1: Si tiene fiesta en el antro a las 2 de la mañana, tú una hora más de party. ¿Cuándo se cambia? ¿No dice?
2: El horario. Espérame.
1: ¿Mm? Ay, me está echando ahí mi cafecito. Bueno, ahorita regresamos y le platicamos de eso aquí. Buenas tardes con el patrón. Estamos hablando de cosas del otoño, que ya llegó el otoño. Bien, perrón.

las hojas caen, ¡ay! Y se ven de diferentes colores. Es bonito hasta que te ponen a recogerlas. Estamos hablando de cosas del otoño. ¡Oh!

0: ¡Qué óvole! ¡Qué óvole! Y sin tan sin inteligencia artificial.
1: Estoy anonadada.
0: ¿Por qué, compañera? Wow. ¿Por qué está anonadada usted de este show de bajo presupuesto que se llama Buenas Tardes con el Patrón, el show número 2 de la radio?
1: Mejor cuéntanos las cosas del otoño, patrón.
0: Te canta muy feo, la neta.
1: Cantas muy feo, no te lo quería decir. No, no, no, no, no, no, no, no,
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1: ¡claro que yes, patrón!
0: ¿Cuándo?
1: El domingo primero de noviembre.
0: ¡Hasta noviembre!
1: A las 2 de la mañana. Okay. Se va a atrasar una hora. Eso quiere decir que a las 2 van a ser a la una otra vez.
0: ¡Vamos a dormir más!
1: ¡Sí! ¿Qué vamos perro? A dormir más.
0: ¡Eso está perrosísimo!
1: ¡Ay, qué genial!
0: ¡Perro! Sí. Bueno. ¡Ahí va! Los días son más cortos. Ya a las 6 de la tarde parece que se cerró el mundo. Pero bueno, en algunas partes, oye, yo viví bien, bien pegado al polo. O sea,
1: ahí en Seattle.
0: Sí, sí, hasta Seattle, Washington. Okay. Saludos a toda la plaga que nos escucha allá. Güey, en el otoño, en el invierno, a las 5 de la tarde ya está oscuro, güey. Neta, o sea, está oscuro. O sea, está...
1: Aquí también, plebe.
0: No, pero a las 4 o 5 de la tarde no creo. Aquí, en el sur de California.
1: Bueno, ya empieza a oscurecer. ¿Qué? Eso de las 5 de la tarde en otoño.
0: No, pero...
1: Nada más que no te has dado cuenta, plebe.
0: No.
1: Porque te la pasas encerrado en la cabina.
0: Eso sí, también es cierto. Pero empieza. Allá ya está oscuro, güey. Allá bien, los días son bien cortitos, güey, demasiado. Eso sí, ya en el verano, a son las 10 de la noche y está el sol todavía.
1: ¿Sabes qué? Esa parte del otoño no me gusta. Me pone mal que oscurezca desde temprano.
0: ¿No te gusta?
1: No me gusta.
0: Pues bueno, son los días más cortos en el otoño. Además, ya empieza a calar chamarras.
1: ¿Mm? Ah, bueno, como eso sí me gusta.
0: Y la cobija del tigre. Muy bien, importante. Empieza el otoño y la cama se convierte en el lugar también más difícil para abandonar.
1: Oye, patrón, entonces, ahora que empieza el otoño, ¿podemos traer la cobijona del tigre?
0: ¡Jálate! ¡Jálate! Si me regalas una...
1: Perro.
0: Nomás no quiero que vaya a traer la que trajiste el otro día de Harfuch. Ridículo.
1: ¡Esta perra!
0: Trajo una cobija, plebada.
1: Sí.
0: Trajo la Stephanie una cobija del García Harfuch. Del
1: jefe.
0: Que para sentirme segura, dice. No te pases de lanza.
1: Y cobija además está bien bonito.
0: Deberíamos regalar cobija del show. Estaría perro, ¿ah? ¿Eh? ¡Panchito!
1: ¡Jálate, viejón!
0: ¡Vamos a mandar a hacer cobijas hasta Guanajuato! Del Buenas Tardes con el Estaría Perro, güey.
1: La vamos
0: wey.
1: A rifar en redes sociales, ¿qué te parece?
0: ¡Oh, se estaría bien perrón, la neta! Vamos a algo por el estilo.
1: Algo por el estilo.
0: Gran promoción que se avecina próximamente, pero bueno.
1: Hey, cobijona.
0: Una cobijona del show de Buenas Tardes con el Patrón. Oye, no estaría mala idea. Hey. Bueno, si alguien vende cobijas ahí... Nos avisa como mujer. Una cobija, me pongo una, me pongo otra. Una cobija, me pongo una. A ver.
1: Individuo matrimoniado, las Kings, mírala.
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0: Ya me vi yo regalando cobijas.
1: ¡Vamos a! Un cobija.
0: Cobijalal. Oye, también, andale. Pues, esta temporada de otoño lo asociamos mucho, aparte con las calabazas, sí. También lo asociamos mucho con el Halloween. ¿A poco no?
1: Ándale.
0: Ya
1: pues
0: que
1: es que cae sí. En temporada. ¿Cómo de que no?
0: O sea, el todo este ambiente, ¿no? De Halloweenesco.
1: ¿Y sabes qué también pasa en el otoño con este ambiente Halloweenesco? Ajá. Uh-huh.
0: La pata peluda. Recuerde que si usted tiene alguna historia que contarnos en las últimas 2 semanas de octubre, que ya sentí la presión porque no he hecho nada, vamos a tener 2 semanas completas, plebada, de la pata peluda, donde usted nos puede contar su historia. Vamos a tener aquí listas historias también, pero usted también nos puede llamar al teléfono en cabina y nos puede contar alguna historia de terror, algún espanto, algo que le haya pasado, alguna leyenda, lo que sea, en la pata peluda, compañera.
1: Así es, que nos manden su WhatsAppazo al 818-854-4057. Empiécenos a contar aquellas leyendas, aquellas historias de horror, terror, a través de nuestro WhatsApp. 818-854-4057.
0: 818-854-4057. ¿eh? Son cosas del otoño. Y el último ya para terminar, lo más perrón, lo que siempre me gusta a mí. La comida de otoñal. ¿A poco no?
1: Sí.
0: O sea, la casa huele a sopitas, café, pan caliente. Ay, ay, ay. Los ricos sabores otoñales. ¿A poco no, compañera?
1: La verdad que sí. Ya se te antojó. ¿Cómo dijiste que era el café?
0: Pumpkin spicy latte.
1: Ay, solo tú. Ay.
0: Aquí empieza la marraneada, oiga, y le echamos la culpa a diciembre. No, empieza desde el otoño. Ya regresamos. Buenas tardes con el patrón.
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1: Gran parte importante de la población mexicana se ha aferrado a los discursos, advertencias y hasta amenazas provenientes de políticos de alto nivel en Washington. Que Estados Unidos ya viene por medio gobierno, que habrá órdenes de captura, que el T-MEC se cae, que en cualquier momento comenzarán las extradiciones en cadena. Y aquí seguimos. México sigue siendo México. Mientras en las redes sociales siguen graduando expertos en geopolítica cada 15 minutos. Hay quienes viven esperando que Washington haga lo que México no ha podido o no ha querido enfrentar. Como si la Casa Blanca tuviera la obligación de resolver los problemas que nacieron dentro del país. Les tengo algo que pocos saben y duele mucho saberlo. Estados Unidos no toma decisiones para salvar a México. Las toma para defender los intereses de Estados Unidos. Pensar que una potencia extranjera va a venir a arreglar los problemas por amor a la democracia es como creer que el banco te llama para preguntarte si necesitas más dinero. Las naciones no tienen amigos permanentes, tienen intereses permanentes. Y mientras unos esperan al Salvador del Norte, otros se ilusionan con el Mesías del Palacio Nacional. Al final, los extremos se parecen más de lo que admiten. Unos creen que la solución vendrá de Washington y los otros creen que ya vive en Palacio.
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2: ¿Todavía trabajando? ¡Ánimo! ¡Alguien tiene que pagar los biles!

0: esta radio. Buenas tardes con el patrón. Vámonos con la festejancia del día de hoy.
1: ¿Clara de huevo?
0: En este 30 de septiembre.
2: Y ya le decimos adiós al mes de septiembre. Para arrancar ya próximamente ya todo el mes de octubre, compañera. ¿Cómo usted vio este mes de septiembre? ¿Usted cómo le fue?
3: Adiós. ¿A mí cómo me fue? Me ofende tu pregunta. Me fue espectacularmente bien bonito. Gracias, septiembre, por tan bellos recuerdos.
2: Quizá le vamos a decir.
1: Adiós.
2: Adiós. Al mes de septiembre, que con gusto lo vimos pasar. Vámonos con las festejancias del día de hoy. Hoy es día de usar camiseta naranja. A la bestia.
3: Ok.
2: Pero tú tienes camisetas naranjas en tu casa.
3: Usualmente no uso el color naranja. Siento que me veo bien foco del mírame desde lejos.
2: Ahí te va, compañera. Póngase esta playera. El playera naranja, póngasela. Uh-huh. Ahora sí, ¿ya se la puso? ¿Le quedó bien?
3: Sí.
2: Ahora, bueno. Si ya se puso la... En este momento, señores y señores, Stephanie aquí en la cabina tiene su playera naranja.
3: Pero no me gusta cómo me veo.
2: No, ¿por qué no? Se mira bien perrona.
3: Ok.
2: Y luego te voy a poner esta rola para que empieces a bailar.
3: No.
2: ¡Movimiento naranja!
3: ¡No!
2: ¡Movimiento! ¿Sí te parece a Yahweh?
3: No.
2: ¡La neta! Se vienen las elecciones en México, le vamos a rentar a la Stephanie para que se vaya a bailar el movimiento naranja. Esa canción también la pusieron a las morras que fueron al concierto de la Karol G. Todas uh-huh. andaban de naranja.
3: Ah, cierto. ¿Sí la viste? ¿No? Todas andaban de naranja.
2: Sí. Muchos piensan que el negocio le hizo la Karol G. El negocio le hizo la Chain. Pura ropa de la Chain pues traen las plebes esas.
3: Sí, pero aquí en Estados Unidos se celebra para recordar o para llamar a la solidaridad con los pueblos indígenas y llamar la atención sobre justamente la atención que se le da a estas comunidades en Estados Unidos.
2: ¡Qué óvole! Para que sepan que aquí estamos preparados.
3: ¡No por elecciones!
2: ¡Maldita sea! No, está interesante eso. Entonces, ¿el color naranja es para las comunidades?
3: Así ¿qué? Es, patrón. Es para ser más solidarios con ellos y ver en qué consisten, ¿no? Es para que reconozcamos la historia igualmente de los internados indígenas específicamente.
2: Ah, yo quisiera, preséntenme a una nativa. Por favor.
3: ¿Por qué?
2: Hombre, les dan un montón de regalos, machín de feria aquí en Estados Unidos, pero bueno.
3: Ay, es no otra sé interesado, historia. Patrón.
2: Hoy es día nacional, bueno, día internacional del podcast. Que por cierto, aprovechando, puedes escuchar nuestro podcast.
3: Déjame hacer esta venta. 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
5: Diablos, señorita.
1: Ay, cállate la boca.
2: Ok.
3: Qué manplace me escuché.
2: Macizo.
3: No, pero sí, vayan y escuchen el podcast. Ahí está todo el chismecito, ahí lo vamos a tener.
2: Día Internacional del Podcast, es una celebración mundial. Especial para todo el mundo. Hay una bola de podcast por todos lados. Yo me acuerdo cuando recién empezaba esto del podcast, había uno que otro. Ahorita hay podcast de todo. Hay algunos que fue entretenidos, otros no tanto.
3: Sí.
2: Pero es el nuevo mundo digital.
3: Hay variedad. Hay de todo tipo de podcast. Entretenimiento, informativos.
2: Adivina cuáles son los podcasts más escuchados.
3: ¿El de Buenas Tardes con el Patrón?
2: No, ¿cuándo, perras? Ahí nos ya, el podcast número 775 mil millones. No, según los podcasts más escuchados son los de cuentos de terror y todo ese asunto.
3: ¡Ay, sácate!
2: Sí, de hecho, a nivel mundial son los podcasts más escuchados.
3: No.
2: Ni de información, ni de entretenimiento, no. Los de terror, así los de cosas extrañas, para que veas que a la gente le encanta ese rollo.
3: Bueno.
2: Que pues, por cierto, también puede compartir con nosotros la pata peluda próximamente.
3: Así es, vamos a tener la pata peluda ya que les gustan los segmentos de terror y misterio.
2: Así que hoy es día del podcast. ¿Cuál es tu podcast favorito? Espero que sea este de Buenas Tardes con el Patrón. Es el show número 2 de la radio.
3: Ya. Nadie te va a escribir.
2: Nadie me va a escribir. Naiden dijo el otro. Ya regresamos. Buenas tardes. Buenas tardes.

0: llegó el momento de estrenar segmento en Buenas tardes con el patrón, produciendo en vivo. Perdóname.
1: A mí no me avisaron que iban a estrenar segmento.
0: De hecho, put attention, my friend.
1: ¿Cómo me dijiste?
0: Put attention.
1: ¡Oh, no más! Esta. Primero, está escuchando usted el show número 2 de la radio. Buenas tardes con el patrón. Es que te entendí otra cosa.
0: Ah, porque andas pensando, plebe. Pero permíteme presentar. Este es un nuevo segmento que se llama No seas como patrón. O no seas un güey.
1: ¿Qué pasó, compañera? ¿Qué pasó, compañera?
0: Cosas que solamente te pasan.
2: ¡Sí soy, ama!
1: A ver, por ejemplo.
0: Les contamos.
1: Jálate, dales el contexto primero.
0: ¿Cuándo fue? Un día. Me parece que fue el viernes.
1: El viernes, ¿no? Sí, fue el viernes. Fue el viernes. Okay.
0: El viernes, patrón me dice, oye, morra, es que tengo que mandar un paquete, ¿cómo le puedo hacer? ¿A dónde voy? ¿Cómo le hago? Y le dije, ¿sabes qué? Ve a la oficina de correos, ahí te van a ayudar. Y me dice, oye, ¿me ayudas imprimiendo la dirección para podérsela poner ahí en la caja? Y le dije, claro. Entonces ahí va la Stephanie. Y la Stephanie, para no errarla, agarré y me puse a investigar dónde va el nombre del remitente, dónde va el nombre del destinatario.
1: Porque cabe recalcar que yo tenía años que no mandaba un paquete. Okay. Un saludo para pa el compa Oscar, arriba en Nayarit, allá escucha en Oregon, le iba, es un paquete para él por algo que me compró y se lo mandé. Se lo iba a mandar el viernes.
0: Se lo ibas a mandar. La Stephanie investiga dónde va el que manda, dónde va el que recibe, lo imprime, le dice a patrón, aquí está tu hoja, plebe, suerte, le haces así, ya está. ¿Qué pasó?
1: Bueno, ahí voy yo.
0: El día de ayer viene recepción con nosotros. Espérate.
1: Pero acabe de recalcar, espérame tantito, acabe de recalcar que yo me sentí muy orgulloso porque iba a mandar mi primer paquete de una venta que hice. Y yo me sentía muy orgulloso.
0: Y luego ayer llega recepción con nosotros y
1: saludos a Brenda.
0: Patrón, tienes un paquete. Y patrón dijo, pues yo no pedí nada, ¿no? Y dijo, no, pero te llegó un paquete. Y ahí va patrón bien emocionado porque le llegó.
1: ¿Y quién me mandó algo? ¡Oh, wow! Dije, ¡oh, wow!
0: ¿Qué pasó cuando llegaste a recepción?
1: Llego, plebada, agarro el paquete y veo que era de mí para mí. ¿Por qué? Porque cuando yo envié el paquete, yo lo envié, puse la dirección de aquí de la radio, de aquí donde estamos. Ok. Y yo lo envié desde mi casa, o sea, desde otra ciudad. Ok. O sea, en pocas palabras, envié el paquete de donde vivo, de Santa Clarita, a Burbank. O sea, soy un imbécil. Yo me mandé el paquete, ¿por qué?
0: Porque yo le doy la hoja impresa, patrón.
1: Hey.
0: Y patrón la recorta. Y al momento de pegarla en la caja, las pegó al revés.
1: Las pegué al revés. Y valió mal. No, no.
0: Ay, no, plebe. Espero que tu paquete ya se haya ido. Así que no sean como patrón.
1: No, no sean como yo. O sea,
0: si van a mandar un paquete, dejan que los expertos lo hagan.
1: Ahí está el paquete, mira.
0: ¿Todavía no lo manda?
1: Ahorita lo voy, ya. ¡Compa Oscar! ¡Ahí va su paquete, viejón! ¡No se la agüite!
0: Así ay, que no sirve.
1: No,
0: para
1: no, la neta.
0: No te lo regresaba.
1: Pero lo más arre es que yo me sentía bien orgulloso de mí porque dije, mi primer gorra que voy a mandar y todo el berequechauer y bien, me la mandé sí. Yo.
0: Valiendo,
1: y modo, otros $12 que voy a pagar, Dios, y sí, fue su pana,
0: mi no, virutana. Pero es que fueron $12 porque era de Santa Clarita para acá.
1: ¡Qué bárbaro!
0: Con o sea, razón te salió barato.
1: No, y mucha gente que nos está escuchando ahorita, ay, que nunca ha mandado un paquete o algo, va a sentir identificado.
0: Claro.
1: Yo pienso que más de alguno ya le pasó.
0: ¡Ah, no, claro!
1: No creo que sea el único, la neta.
0: Pero lo tuyo estuvo muy zarro. Yo por eso entré primero a ver dónde iba el remitente, dónde iba el destinatario, para no...
1: Hijo eso, pana.
0: Resulta que lo cortas y lo pegas al revés.
1: Ay, ay, ay. Ya regresamos después de esta.
0: No seas como patrón.
1: Este segmento no sea como yo, ¿no? Y después le voy a contar cuando me caí del suelo.
0: Ah, dale. Esa de que te caen dos cosas en una semana.
1: Válgame la
0: canción. Menos de una semana.
1: Es el show número 2 de la radio. Ya regresamos.
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0: Ándale.
1: A ver, a ver, a ver. Ya estoy aquí tomando cartas en el asunto para mandárselas a la gente de Apple, que como al señor Mondragón no le gustó el teléfono nuevo iPhone 18, no lo vamos a retirar del mercado.
0: Ay.
1: Y luego, espérame tantito. Aparte, a la Stephanie no le gustó. ¿Qué no le gustó del nuevo iPhone 18, compañera?
2: ¿Cómo se cierran las aplicaciones?
1: ¡Sáquelo del mercado! ¡Sáquelo del mercado! ¡No queremos saber más!
3: Pero lo que sí queremos saber, señoras y señores, es ¿qué trae los espectáculos el día de hoy? ¿El buchi de Garza Parada? ¿El cuerpo de gancho guamuchilero? ¡Ay! ¿El buchi de cola de elefante de Luis Mondragón? ¡El indomable!
1: ¡Está el viejo! ¿Cómo está, señor Mondragón? Ya, perdón.
4: ¡Saludotes para toda la raza talegona! Aquí estrenando el nuevo iPhone 19 nomás. Pro Max. Este, 19 Pro Max, ¡qué perros!
2: Sí, señor Mondragón, no pierda credibilidad.
1: Y agarró el cherry.
4: No, fíjese que no. Yo soy muy tradicional, oiga. Yo del azul y del negrito no salgo.
1: A ver, Stephanie,
2: el azul.
1: No me lo habías presumido tú.
4: Sí, bueno, el 17 Pro Max, el anterior sí lo tuve azul, ahora sin albur agarré el negro. Entonces,
1: nomás para que vean cómo está este asunto de aquí del show de los tacos. Stephanie trae el 18, el Mondragón trae el 18. El Rigo acaba de agarrar un Swan y no sé qué de esos más perros allá.
4: El Samsung ya va en el 360.
1: Ah, ok. Y yo traigo el 14 todavía. ¡Imagínese!
2: Voy a defenderme.
1: Mentira no es.
2: Mi teléfono ya estaba bien jodidísimo.
1: Ay, el mío está muy entero, sí, está muy perro. Pero bueno.
2: Que la batería me duraba como 10 minutos. Y la calidad de video era horrible.
4: Vamos a desembarañar esto. La Stephanie se le entregó al jefe. Por eso tiene el 18 Pro Max. Ah. La patrona se le entrega al Panchis y ni así.
1: Válgame la canción.
2: Ay, no, qué horror. ¿Y tú, Mondragón, cómo lo conseguiste?
4: No, yo sí trabajo. Muy estúpido, oiga.
2: El león cree que todos son de su condición.
5: Diablos, señores.
4: Vámonos directamente a la información, oiga. Iniciamos con noticia triste el día de hoy, señoras y señores. Porque, bueno, pues el día de ayer lamentablemente se dio a conocer que falleció la mamá de nuestro querido amigo, compadre, Samuel Sarmiento, ex vocalista de banda Los Recoditos, oiga. Ayer, bueno, pues dejaron saber en redes sociales. Enviamos nuestras oraciones aquí desde Buenas Tardes con el Patrón a toda la familia. Pero fíjese cómo hay gente desgraciada que se aprovecha de este tipo de acontecimientos lamentables, oiga, y hacen GoFundMes para pedir dinero, oiga.
1: Para la mamá de...
4: Para la mamá, ajá. Manche. Entonces, Samuel, con el dolor que tiene, hizo un video explicando y pidiendo a la gente, pues, que no aportara. Escuche, ¿qué fue lo que dijo?
6: Familia, buenísimas tardes. Este video lo hago, que no tendré por qué hacerlo, la verdad.
1: Híjole.
6: Pero hay veces que la gente se aprovecha de las situaciones vulnerables que a lo mejor atravesamos como seres humanos, y lo estoy haciendo porque creo que no se vale que haya gente
1: Bendiga.
6: Tan ruin y tan mierda que ande pidiendo dinero con mi voz, con IA, para el sepelio de mi madre. Ahorita me acaban de avisar que andan pidiendo dinero con IA.
1: Hijos de la...
6: Y estoy sumamente sorprendido cómo la gente se aprovecha de las situaciones y de las tragedias que a veces pasa uno como para sacar beneficio de eso. No se dejen engañar, yo no ando pidiendo dinero, los quiero mucho y gracias a todos por sus mensajes.
1: Qué desgraciado, señor Mondragón, la neta, ¿eh? Qué mala onda y qué gente que no tiene escrúpulos, la neta. Pero bueno, hay de todo.
4: Yo no sé, oiga, fíjese, hijo, yo no sé.
1: Perro, coraje,
4: la neta, no se me va el tiempo pensando en eso, pero sí pienso si algún día toda esa gente va a recibir su castigo, oiga.
1: Híjole. Y hablando de cosas así, señor Mondragón, oiga, me enteré en la mañana que se murió Caguachi también, que para mucha gente, para mucha raza, mucha plebada de otros países, a lo mejor no lo identifican mucho, pero para los mexicanos se identificaban mucho al Jorge Caguachi, polémico, divertido,
4: boxeador.
1: forma parte también de la cultura mexicana, para bien o para mal, muchos lo conocíamos, muchos crecimos con las polémicas del Jorge Caguachi.
4: Así es, oiga, muy lamentable. Falleció, creo que unos meses atrás falleció su papá también. Uh-huh. Tuvo una relación con Marlene Favela, si mal no me equivoco. No sé si ellos dos tuvieron una hija. Pero bueno, pues lamentablemente sí, se dio a conocer la muerte de Jorge Caguachi. A ver, permítanme mi nuevo iPhone 18 Pro Max, me está llegando un mensaje. ¿Ah? Que el siguiente es usted, fíjese.
1: No, ¿qué pasó, señor Mondragón?
4: ¿Eh? Aquí dicen...
1: No, tampoco. ¿De qué van a vivir ustedes después? O sea, también. O sea, ¿qué va a pasar?
4: Pero bueno, eso que hay otros programitas que ocupan rating, pues nos podemos ir ahí con ellos.
1: Ah, pues de una vez, mejor díganos. No se vaya, mejor díganos. ¿Qué tenemos?
5: ¿Qué tenemos? ¡Más!
1: ¡Adelante los espectáculos!
4: ¡Más! ¡Adelante, le cuento! ¿A qué famosa le roban hasta los zapatos? Le cuento dónde. Además, también, una tremenda demanda y huye de México. ¿De quién se trata? Ya volvemos. Desde Calpulampan y Dicide Méndez, transmitiendo en vivo.
1: Ya regresamos.

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1: Muchísimas gracias, patrón. Muchísimas gracias a toda la gente que sintoniza. Buenas tardes con el patrón aquí a través de la Z. Ya es el último día del mes de septiembre, el último miércoles de septiembre, y hay que terminarlo con actitud positiva, con las buenas vibras, y ya para mañana iniciar un mes con las pilas bien puestas y con el pie derecho. Tenemos en el estudio al mentalista Marcos, que ya está aquí con nosotros.
2: Patrón Z, muy, muy, muy, muy, muy buenas tardes. Ya mitad de semana, y como tú siempre dices, Z, de la mitad para abajo se pone más bueno. Hoy, miércoles, ya con toda la energía positiva, las ganas y el entusiasmo, nuestra línea está habilitada. 971-202-1496. 971-202-1496. 971-202-1496. 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
1: 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Hermano, lo dejo con la línea número 2, que es toda suya.
2: En esta tarde de miércoles, Z, vamos con la primera persona en línea y decimos: hola, muy buenas tardes, ¿con quién tengo el agrado de hablar?
3: Hola, gracias por tomar mi llamada, soy Alicia Gómez.
2: Alicia, gracias por su llamado telefónico y por permitir que tu llamada salga al aire. ¿Cuál es tu fecha de nacimiento?
3: 8 de julio de 1984.
2: ¿Y la razón de esta llamada?
3: Pues mentalista, ya tengo más de un año.
2: ¿Sí?
3: Pues estoy enfermita, me da colitis nerviosa horrible.
2: Okay.
3: Y es que los medicamentos no me hacen nada. Y tengo también bastantes problemas con mi familia. Yo de repente siento que me están haciendo algo malo. No sé si usted me puede ayudar.
2: Veo, Alicia, que sí estás teniendo bastantes problemas con toda tu familia, pero hay con una en especial que estás teniendo problemas más que serios, mi querida amiga. ¿Quién es esta persona?
3: Híjole, es una de mis hermanas.
2: Bueno, pues déjame decirte que esa colitis nerviosa tiene que ver, mi estimada amiga, con que tu cuerpo está reflejando el hecho de que esta persona, tu hermana, te quiere ver completamente doblegada, te quiere ver completamente a sus pies, te quiere ver completamente acabada, mi estimada Alicia. Y tu hermana visitó una santera y a través de un bebedizo que te dio hace ya varios meses atrás, te está originando este problema con esta colitis. Pero no solamente tienes colitis, sino que también en tus deposiciones has como largado como sangre. Veo acá, mi querida amiga, ¿es así o me estoy equivocando?
3: No, sí es así, justo, y no es poca, la verdad.
2: Sí, bueno, y ten mucho cuidado. ¿Por qué? Porque si llegas con estos síntomas donde un doctor, pues obviamente te va a asustar diciéndote que es cáncer de colon o que te tienen que hacer una colonoscopía y lo que eso implica, mi querida amiga. En fin, estas situaciones tienen que ver mucho más con ese trabajo de brujería que con una enfermedad natural. Vamos a revertirlo, pero para eso sí necesito que te me quedes allí en línea privada para que mi colega te explique cuál es el siguiente paso a seguir. ¿Estás más cómoda con eso, Alicia?
3: Sí, espero aquí en línea entonces. Muchas gracias.
2: Gracias a usted por permitir que su llamado saliera al aire. 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
1: 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Estás escuchando Buenas Tardes con el Patrón. Yo soy tu compa, el Z-Boy, acompañado en este segmento del Mentalista Marcos. Vamos a una pausa y regresamos, pero usted siga marcando al 971-202-1496 para comunicarse con el Mentalista Marcos.

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0: es miércoles, es ombligo de la semana. Yo soy tu compa, el Z-Boy. Y si tú estás escuchando, buenas tardes con el patrón. Gracias por prestarnos los micrófonos, tantito patrón, para conversar con el mentalista Marcos, que sigue aquí con nosotros, listo y preparado en el 971-202-1496. 971-202-1496.
1: 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Ya, las llamadas están entrando. Ya también estamos recibiendo mensajes de texto. Y te hablo a ti, hermano y hermana en Cristo. 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Si tú eres de aquellos que siente que se le sube el muerto, si eres de aquellos que trabaja, lucha y se sacrifica y no progresa, que agarra el dinero con una mano y con la otra mano se te va como el agua, como el viento, como el humo, si eres de aquellos que enamora y fracasa, apuesta y pierde, este es el momento en el cual debes decir: yo quiero progresar, yo quiero cambiar mi vida, yo quiero una mejor calidad de vida. 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
0: A ver, permítame tantito, mentalista Marcos, porque tengo el conmutador lleno, pero me dicen que la línea número 3 es la que más tiempo tiene en espera, así que lo dejo con la línea número 3, que es toda suya, mentalista Marcos.
1: Sin más preámbulos, Z, vámonos con la siguiente persona en línea. Decimos muy buenas tardes, ¿con quien tengo el agrado de platicar?
2: Hola, con Miriam Lemus.
1: Miriam, ¿cuál es tu fecha de nacimiento, por favor?
2: Soy del 26 de abril de 1988.
1: Bueno, pues bienvenida, Miriam. Cuénteme, ¿qué la motivó a comunicarse en este momento?
2: Ay, mire, pues estoy media preocupada. Tuve una aventura amorosa y pues me da mucho dolor y ardor en mis partes íntimas. O sea, ya me de trabajo, de casa. Porque pues obviamente la persona era casado y pues no sé si usted me pueda ayudar. Estoy muy arrepentida, pero pues ya lo hice, no sé si pudiera ayudarme.
1: Miriana, veo acá que tú estás pensando y asumiendo que de pronto esto viene por parte de la mujer de esta persona con la cual tuviste esa pequeña aventura, ¿es correcto?
2: Sí, ella me dijo que me iba a arrepentir, pues muchas cosas, entonces... Sí.

0: Ella te lo dijo y tenía toda la razón del mundo para decírtelo porque lo descubrió prácticamente mal. Pero déjame decirte que no. No tiene nada que ver con ella. Sí, ella está furiosa, está resentida, está, mejor dicho, que si fuera por ella, Virgen del Carmen. Pero no, ella no es. Lamentablemente es tu pareja. Tu pareja también se enteró, tu pareja no te lo ha dicho ni te ha hecho ningún reclamo. Y muy por el contrario, veo acá que últimamente es como que él se ha puesto mucho más cariñoso y romántico contigo, sin llegar a ser así como demasiado pesado, pero sí de esas personas que uno dice, ay, tan lindo, pero tenía que haber pasado en esto en mi vida como para que él esté así actuando conmigo. Ay, se volvió a despertar ese hombre atento, ese hombre cariñoso, ese hombre tierno. Pues déjame decirte que esto es simple y llanamente para que usted no sospeche de que él ya lo supo todo y él es quien te está haciendo un sortilegio sexual. Mi querida amiga Miriam, déjame decirte que acá el problema tuyo es mayúsculo. Voy a necesitar que vengas a mi centro de ayuda espiritual. ¿Estás de acuerdo con eso?
1: Ay, sí, lo que sea, con tal de que usted me ayude.
0: Bien, perfecto. Entonces te voy a dejar allí en línea privada con mi colega para que él te explique cuál es el siguiente paso a seguir. Miriam, gracias por haber permitido que tu llamado saliera al aire.
1: Gracias por ayudarme.
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2: 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Vamos a una pausa y ya regresamos con los micrófonos para El Patrón, para que siga con ustedes aquí a través de la Z.